0: mi amigo Keke Valdés.
1: Sí.
0: Me dijo, güey, mi señora tiene 4 días que no me habla. Le dije, carnal, cuídala porque de esas ya no hay.
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1: 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Iván aquí con el reporte del tráfico. Se reporta falta de estacionamiento por la fiesta de 15 de Cami.
2: Noticias de último minuto. Afirman que hay espacios al frente de la casa de Iván.
1: Noticia de último minuto. Iván está cobrando por el estacionamiento.
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0: Buenas noches. Gracias por estar con nosotros un domingo más aquí en La Hora Nacional. Este espacio para enterarnos de lo que pasa en nuestro país, conocer historias de mexicanas y mexicanos talentosos y compartir información útil para toda la familia.
1: Hoy sabremos quiénes son los 7 semifinalistas en Estados Unidos del concurso México Canta, una iniciativa que impulsa la creación musical de nuestra comunidad migrante.
0: Les platicaremos qué se está haciendo en Morelos y Guerrero con la estrategia Atención a las Causas de la Violencia.
1: También hablaremos del plan de saneamiento de los ríos más contaminados del país y de las acciones que buscan devolverle bienestar a las comunidades.
0: Además, les contaremos cómo funciona el sistema de alerta temprana para lluvias, ciclones y huracanes. Esta es una herramienta del Sistema Meteorológico Nacional para la prevención y protección de la población.
1: En nuestros flashazos del bienestar, conoceremos el Plan Frijol, una estrategia para fortalecer la producción nacional de este cultivo tan importante para la dieta mexicana. Y además, en La Chilanguía, les traemos algunas de las opciones culturales de la Ciudad de México, una de las ciudades con mayor oferta artística del mundo.
0: Y en la música escucharemos a los primeros semifinalistas de México Canta y conoceremos parte de su trabajo sonoro. Cada canción nos enseña los estilos, influencias y propuestas de las nuevas generaciones de intérpretes y compositores mexicanos. Entonces, quédense con nosotros. La música cuenta historias y habla sobre raíces e identidad. Hoy vamos a conocer a 7 semifinalistas de México Canta 2 que viven en Estados Unidos, pero mantienen un vínculo fuerte con México a través de sus canciones.
1: En sus testimonios nos hablan de representar sus orígenes y el significado de ser parte de este concurso. Vamos a ver y escuchar la siguiente cápsula.
2: La música mexicana para mí es la mayor parte de mi identidad.
3: Creo que la música mexicana me hace como portar de una manera diferente. Tuve una pasión por la música que no podía ignorar.
4: Y ahorita me dedico a hacer música y trabajar en una bodega de cajas. Bueno, la música es todo para mí, más la música mexicana, que es la que más me gusta.
5: Y yo creo que es muy lindo el sentir esa unión a través de música.
6: Sí, siento que en México es mucho más pasión que en Estados Unidos, como cantan ese tipo de género, la verdad.
7: Es una bendición de Dios que me dio el salud y la vida para poder cantar y para poder cantar con la gente.
6: Mi recuerdo musical más temprano yo creo que ha de haber sido con mi abuelo, tocando piano de chiquita, cantando al lado de él.
7: Pues de verdad, la razón por qué yo apliqué al concurso de México Canta fue por la presidenta y el mensaje que ella está tratando de transmitir a los jóvenes.
8: Estoy muy contenta y muy emocionada de poder estar en México Canta 2026.
5: Me llamo Grecia Marín, tengo 25 años, este es Perris, California.
9: Hola a todos, me llamo Joshua Soto, tengo 18 años y yo soy un base barítono.
10: Hola, mi nombre es Tiffany Galaviz, tengo 24 años, soy de Los Ángeles, California.
11: Mi nombre es Lisandro, tengo 21 años, vivo en Portland, Oregón.
12: Mi nombre es Rosalba Valdés, yo soy cantante mexico-estadounidense de Chicago.
13: Mi nombre es Daniel Ochoa, vivo la mayoría del año en Chicago.
14: Me llamo Miranda González, soy cantante, me encanta la música.

0: nos presentan a las nuevas generaciones de intérpretes y compositores mexicanos.
1: Abrimos con Miranda González, cantante y compositora semifinalista de México Canta 2. Su propuesta mezcla sonidos contemporáneos con una interpretación muy personal. Vamos a escuchar The Reset.
2: Buenos días, señora presidenta. Me llamo Miranda González, soy de Castle Rock, Colorado, y voy a cantar la canción The Reset.

0: Seguimos con Lisandro Espinosa, semifinalista que trae una propuesta inspirada en las emociones cotidianas y la música regional contemporánea. Esta es la canción Pena de la Buena.
1: Me llamo Lisandro, soy de Portland, Oregon, y les voy a cantar un pedacito de mi canción Pena de la Buena.

0: cuando hablamos de seguridad, también tenemos que hablar de prevención. Es muy importante atender las causas que pueden generar violencia desde su origen y trabajar directamente en las comunidades, especialmente con niñas, niños y jóvenes.
1: Porque construir la paz no significa nada más reaccionar ante los problemas, sino generar oportunidades. La estrategia Atención a las causas que generan la violencia busca acercar educación, cultura, deporte, salud, capacitación y programas sociales para fortalecer el desarrollo de las juventudes.
0: Y hay ejemplos concretos de cómo se está trabajando en los estados. En Morelos, por ejemplo, más de 86 mil niñas, niños, jóvenes y personas adultas participaron en 275 jornadas por la paz.
1: En estas jornadas hubo talleres para prevenir el acoso, actividades culturales, murales comunitarios y acciones para recuperar espacios públicos. Además, se visitaron hogares en 16 colonias para identificar necesidades y canalizar a jóvenes en situación de vulnerabilidad.
0: También se hicieron 8 ferias de paz para acercar trámites y servicios a la población. Y en materia de coordinación, Morelos cuenta con una mesa estatal de paz y 5 mesas regionales, que han tenido más de 2.700 reuniones y alcanzado 1.040 acuerdos en materia de seguridad.
1: Para las juventudes, se impulsan proyectos como la construcción de 5 bachilleratos nacionales Margarita Maza y 2 centros comunitarios México Imparable. Estos están en Cuernavaca y Cuautla, con espacios deportivos, culturales y de atención en salud mental.
0: Y en Guerrero, el trabajo se concentra en la montaña alta y baja, donde se mantiene una intervención integral en 19 comunidades de los municipios de Chilapa de Álvarez, Olinalá, Atlixtac y Zapotitlán de las Tablas.
1: Ahí participan 20 dependencias para llevar servicios médicos y psicosociales, fortalecer la infraestructura educativa y de salud y apoyar el campo e impulsar proyectos productivos.
0: Además, se le da atención especial a las y los jóvenes con programas de capacitación, educación y formación para el trabajo, porque generar oportunidades también es una forma de construir paz.
1: Así, la estrategia Atención a las causas que generan la violencia busca que las comunidades tengan más herramientas para salir adelante y que las juventudes encuentren caminos de desarrollo, bienestar y tranquilidad.
0: Cuidar nuestros recursos naturales es cuidar la salud, la biodiversidad y el futuro de las comunidades. Por eso existe el Plan de Saneamiento de los ríos Atoyac, Tula y Lerma Santiago, una estrategia que busca recuperar estos ecosistemas.
1: Para entender cómo funciona este plan y cómo ayuda a la restauración ambiental, les traemos esta cápsula.
2: Durante décadas, muchos de los ríos más importantes de México dejaron de ser fuente de vida. El crecimiento urbano acelerado, las descargas sin tratamiento y la contaminación industrial deterioraron sus aguas, afectaron sus ecosistemas y pusieron en riesgo la salud.

0: la seguridad y el derecho humano al agua y a un medio ambiente sano de millones de personas. Los ríos que antes unían comunidades, hoy, en muchos lugares, las separan. Hoy, por instrucción de la presidenta Claudia Sheinbaum, el gobierno de México ha tomado una decisión histórica.
1: Vamos a limpiar también y a sanear los ríos más contaminados del país.
0: El río Atoyac, que recorre Tlaxcala y Puebla. El río Tula, que atraviesa el estado de Hidalgo. Y el sistema Lerma Santiago, uno de los más extensos de México, que cruza 6 entidades y abastece de agua a millones de personas. Juntos, estos ríos atraviesan cientos de kilómetros de territorio, conectan ciudades, comunidades, industrias y zonas agrícolas. Recuperarlos es uno de los mayores desafíos ambientales de nuestro tiempo. 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Significa recuperar ecosistemas, prevenir inundaciones, proteger la biodiversidad, mejorar la salud de las personas y devolver el espacio público a las comunidades. Por eso, el Gobierno de México impulsa una estrategia integral que actúa sobre toda la cuenca y no solo sobre el cauce del río. Una estrategia que articula infraestructura de saneamiento, restauración ambiental, inspección y vigilancia, ordenamiento territorial, política pública, participación comunitaria y coordinación entre los 3 órdenes de gobierno. Porque la restauración de estos ríos no se logrará en meses. Es una tarea de largo aliento que requiere ciencia, inversión, voluntad política y el compromiso de toda la sociedad. Restaurar nuestros ríos es restaurar la vida.
2: El sistema de alerta temprana es una herramienta que informa a la población sobre fenómenos naturales como huracanes, lluvias intensas, incendios o sismos, para que las personas podamos actuar con anticipación.
3: Vamos a conocer más de este sistema de la Comisión Nacional del Agua, que ayuda a evitar catástrofes y a reducir riesgos.
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3: Ahora vamos a conocer la música de otra semifinalista de México Canta, en su segunda edición. Ella es Grecia Marín, que trae una propuesta musical con gran sensibilidad interpretativa. Vamos a escuchar Te Pedí.
6: Buenos días a todos.
7: Ah, claro que sí.
6: Me llamo Grecia Marín, tengo 25 años, soy de Perris, California. Es un honor ser parte de México Canta, gracias por esta oportunidad. Y les voy a cantar un pedacito de Te Pedí.

0: También vamos a escuchar a Daniel Ochoa, cantante y compositor que combina influencias del regional mexicano con sonidos actuales. Esta canción es Dolor a Primera Vista.
1: Ya les va una canción que se llama Dolor a Primera Vista.

0: Gracias.
1: Y cerramos este bloque musical con Tiffany Galaviz, semifinalista que nos trae una interpretación con mucha personalidad y orgullo por sus raíces. Escuchemos Cosa Fina del País.
2: Buenos días a todos, mi nombre es Tiffany Galaviz, soy de Los Ángeles, California, y les voy a cantar mi canción que se llama Cosa Fina del País.

0: Outra si.
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2: ¿Conoces qué es el Plan Frijol? 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
3: Ahora es momento de seguir con el talento de México Canta. Vamos a escuchar a Rosalba Valdés, semifinalista de este concurso, con una canción que se llama La Depre.
4: Buenos días, presidenta. ¿Cómo está?
5: Bien.
4: Buenos días a todos. Me llamo Rosalba Valdés. Soy de Chicago, Illinois. Es un gran honor estar aquí y voy a cantar mi canción La Depre.

0: Seguimos con otra de las voces que forman parte de esta nueva generación de intérpretes. Él es Joshua Soto, semifinalista de México Canta, que nos presenta Terco Callejero.
1: Buenos días, secretaria de Cultura, y buenos días a todos ustedes. Me llamo Joshua Soto, soy de la ciudad de Nueva York, en el municipio del Bronx. Y con su permiso, presidenta, me gustaría cantarle un pedacito de mi canción Terco Callejero.

0: Muchas gracias.
1: En México, desde hace 25 años, la Matatena, Asociación de Cine para Niñas y Niños, ha hecho un trabajo bien importante para acercar a niñas, niños y adolescentes al lenguaje del cine. Y esto no solo como espectadores, sino también como creadores que pueden transformar sus ideas en imágenes.
2: Así es. En sus talleres, la Matatena ha trabajado con infancias de entre 6 y 14 años, incluyendo comunidades en situación vulnerable, promoviendo temas como los derechos de la niñez, la inclusión, la equidad de género y el cuidado del medio ambiente. Y hoy nos acompaña Lisette Cotera, integrante de la Matatena, Asociación de Cine para Niñas y Niños. Lisette, bienvenida a Hora Nacional.
3: Mucho gusto, buenas noches y muchísimas gracias por este espacio.
2: Gracias a ti por visitarnos.
1: Oye, platícanos un poquito de la Matatena. Hace ya muchos años se identificó una necesidad, pero ¿cómo se dieron cuenta que las infancias de México y las juventudes se podrían beneficiar de aprender un poquito sobre cómo se hace cine?
3: Pues mire, es una larga historia y fue algo fortuito y no. Acabamos de pasar 3 décadas y la semilla de todo el proyecto ha sido el Festival Internacional de Cine para Niños y No Tan Niños. El festival surge como una propuesta que continúa, donde nuestro trabajo ha sido el poder ofrecer una opción cinematográfica durante las vacaciones de verano. Que las niñas y los niños puedan ver un cine que no fácilmente llega a México. Empezamos primero con muy poquitos materiales y ahora pues es muy grato ver que la curaduría cada año pues es más vasta, que tenemos grandes materiales, largometrajes, cortos de ficción, animación, documentales, y también tenemos materiales realizados por niñas y niños. Entonces, la semilla del proyecto es el festival. Y 4 años después empezamos a diseñar y a implementar, no ha sido algo fácil, que era muy importante que las niñas y los niños participaran en el diseño de este proyecto, pero que participaran primero, que tuviéramos un jurado infantil, que creo que es fundamental,
2: claro,
3: en un festival. Y por otra parte también, nosotros seguimos creyendo a 30 años de distancia que si queremos impulsar que las niñas y los niños hagan cine y que conozcan sobre el lenguaje cinematográfico y colocar la semilla de cómo aquello que te imaginas le puedes dar vida a través del movimiento, pues las niñas y los niños también se merecen como un derecho cultural el poder ver, poder tener acceso a materiales cinematográficos, primero que apelen a su inteligencia, y que yo creo que lo que otorga el festival realmente es eso, ¿no? Una gran opción cinematográfica, porque hay unas grandes realizaciones, pero que también tienen un mensaje muy valioso. O sea, el cine te entretiene, pero el cine también es raíz y semilla.
2: Fomenta, refleja, es raíz, semilla, claro, así es.
1: Lisette, ¿cuáles son las redes de La Matatena para que la gente las pueda seguir?
3: www.lamatatena.org. Estamos en Facebook como La Matatena AC y en las redes nos encuentran en X y en Instagram, en La Matatena AC. En la página de La Matatena van a ver las programaciones, la sinopsis de qué van las películas, para qué edades están dirigidas. Tenemos largometrajes, pero también tenemos programaciones que nosotros les llamamos híbridas, que son, se exhibe corto de ficción, animación, documental, y que aparte esas programaciones, cuando hablamos de la niñez, pues es que hay, ahora sí que los niños de la primera infancia, son muchas miradas que a la hora de programar tienes que cuidar lo que va para los niños de primera infancia, y que eso es un gran reto, como para los niños que están entre los 7, 8, 9 años, o para los preadolescentes que llegan hasta los 13 años.
1: Pues sí, qué chamba, pero muchas felicidades y que toda la gente esté pendiente de la programación del festival.
2: Pues muchísimas gracias por acompañarnos aquí en la Hora Nacional. Te lo agradecemos muchísimo. Gracias. Y un placer que nos acompañen. Por favor, no se vayan.
3: Gracias.
1: La Ciudad de México tiene una riqueza cultural enorme. En la capital hay más de 170 museos, unos 300 teatros y muchos otros espacios importantes dedicados al cine y las artes.
2: Por eso en La Chilanguía les recomendamos lugares donde podemos escuchar nuevas historias, pasarla bien en familia y conocer distintas expresiones artísticas. Vamos a ver qué nos prepararon esta semana María Luisa Peralta y Orlando Abad.
4: Bienvenidas y bienvenidos a La Chilanguía. Si andas buscando plan para los próximos días en la Ciudad de México, aquí te compartimos algunas opciones culturales para todos los gustos.
5: ¿Y los de hoy, María Luisa, están?

0: Compasión y la amistad. Estará en temporada del 6 de agosto al 6 de septiembre en el Teatro Julio Castillo del Centro Cultural del Bosque, y acuérdense que los jueves está a 45 pesos.
1: También llega la temporada académica de la Escuela Nacional de Arte Teatral con montajes realizados por estudiantes de actuación y escenografía. Se trata de puestas en escena para la titulación de los estudiantes y la entrada es gratuita.
0: En el Teatro Salvador Novo puedes disfrutar menos Shakespeare y más Barney hasta el 22 de agosto.
1: Además, el Foro Antonio López Mancera recibirá cuentos surrealistas para mujeres reales del 8 de agosto al 10 de septiembre con funciones a las 6 de la tarde.
0: Y para quienes aman a los Michis, abre el Museo del Gato el 8 de agosto en Paseo de la Reforma 87. Será una experiencia inmersiva con salas interactivas y realidad virtual para descubrir el mundo desde la perspectiva felina.
1: Hay tanto que aprenderles.
0: Pues ya lo sabes, la Ciudad de México siempre tiene una nueva historia que contar y un escenario por descubrir.
1: Esto fue La Chilanguía. Nos escuchamos la próxima semana con más recomendaciones para disfrutar nuestra bellísima, bellísima capital.
2: Hola, nosotros somos La Calandria. Vamos a tocar para ustedes el butaquito y estamos en La Hora Nacional.

0: Y así llegamos al final de la primera parte de este programa. Como hoy hablamos de las voces de México en la música, nos despedimos con una frase del escritor Octavio Paz. Pongan mucha atención. El mexicano no es una esencia, sino una historia.
1: Gracias por acompañarnos en La Hora Nacional con todas nuestras historias. Hoy le mandamos saludos a María Luisa Albores, Nancy Zúñiga, Alicia BFG, José Luis Hernández Álvarez y Gerardo Domínguez.
0: También a Blanca Estela Pérez Montaño y Elizabeth Martínez en la Ciudad de México, a las hermanas Pilar y Frances Zúñiga y para todas y todos los que nos siguen cada semana.
1: Si quieren estar en contacto con nosotros, nos encuentran en YouTube, Facebook, Instagram, TikTok, X y Spotify. Y apúntenle bien en el número 55-34-83-42-39.
0: Y si quieren, también nos pueden mandar un correo electrónico a la siguiente dirección, lahoranacional@segov.gov.mx.
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0: Oigan, qué bueno que siguen con nosotros aquí en La Hora Nacional. En esta segunda parte vamos a hablar mucho de salud y prevención.
1: El 27 de julio se conmemora el Día Mundial del Cáncer de Cabeza y Cuello. Esta es una fecha para generar conciencia sobre un grupo de enfermedades que pueden afectar zonas como la boca, la garganta, la laringe, la nariz y las glándulas salivales.
0: Sí, porque cada año miles de personas son diagnosticadas con estas enfermedades, pero la detección temprana puede cambiar completamente el pronóstico.
1: También conoceremos por qué el autocuidado de la salud es una herramienta importantísima para prevenir enfermedades y mejorar nuestra calidad de vida.
0: Tendremos nuestros flashazos del bienestar con información sobre la beca Rita Cetina.
1: Y cerraremos con teatro y música tradicional mexicana, así que por favor, quédense con nosotros.
0: El 27 de julio se conmemora el Día Mundial del Cáncer de Cabeza y Cuello. Estos tumores pueden aparecer en zonas como la boca, la lengua, la garganta, la laringe, la nariz y las glándulas salivales. Y uno de los factores más importantes para mejorar las posibilidades de tratamiento es tener un diagnóstico temprano.
1: Para conocer más sobre este tema, nuestro compañero Orlando Abad platicó con el doctor Salvador Gutiérrez Torres, coordinador de la Unidad Funcional de Tumores de Cabeza y Cuello del Instituto Nacional de Cancerología.
2: México lindo y querido, tenemos información de salud que todos y todas necesitamos conocer. Hoy hablaremos de una serie de enfermedades que pueden afectar a nuestra cabeza, a nuestro cuello, a nuestra garganta, a nuestra boca. Se trata del cáncer de cabeza y cuello. Vamos a hablar con alguien que sí sabe y sabe bien, el doctor Salvador Gutiérrez Torres, coordinador de la Unidad Funcional de Tumores de Cabeza y Cuello del Instituto Nacional de Cancerología. Bienvenido, doctor, ¿cómo está?
3: Muchas gracias. Agradecido por la invitación de hablar de tumores de cabeza y cuello.
2: Cuéntenos.
3: Cuando hablamos de cáncer de cabeza y cuello, estamos hablando de un conjunto de tumores que pueden surgir en todo nuestro tracto aéreo y digestivo, tal como el cáncer de la cavidad oral, el cáncer de hipofaringe, laringe, orofaringe, incluso glándulas salivales y tiroides, entra dentro de este tipo de tumores. ¿Cómo se empieza a gestar o cuáles son los síntomas que da? Es bien importante que la población reconozca que son síntomas que pueden ser bastante inespecíficos. De pronto tenemos pacientes con un historial de dolor en la garganta, una úlcera a nivel de la encía o a nivel de la lengua o un abultamiento a nivel del cuello. Creo que lo más importante en este caso es reconocer que cuando estos síntomas aparecen y no se van en un marco, no sé, de 3 a 4 semanas, bien, debe ser para nosotros un signo de alerta de que requerimos atención médica para darnos cuenta de qué realmente es este proceso. No estamos diciendo que solamente por tener dolor de la garganta, una úlcera que no cierra, un abultamiento en el cuello, sí, se trate de cáncer,
2: pero
3: ¿no?
2: Pero por eso hay que acudir con los profesionales.
3: Correcto.
2: ¿Cuáles son los factores de riesgo que pueden ayudar a fomentar estas enfermedades? Quizá tomar, fumar.
3: Como bien lo mencionas, tabaquismo y consumo excesivo de alcohol son uno de los rectores en cuanto a los factores de riesgo en este tipo de tumores. Es importante mencionarlo. El hecho de decir factor de riesgo no quiere decir que vayas a tener este tipo de tumores. Simplemente se aumenta el riesgo de padecer este tipo de cáncer. Hay otro tipo de factores de riesgo. Por ejemplo, en el cáncer de orofaringe está bastante descrito el virus del papiloma humano, que todos conocemos como VPH, también relacionado a este tipo de tumores. Pero también existen algunas exposiciones laborales como uso de formaldehído, níquel, algunos solventes industriales, incluso el polvo de madera, que está relacionado con cáncer de la cavidad nasal, de los senos paranasales, entre otros. Todos estos factores de riesgo, identificarlos, recalcar, si cualquiera de estos síntomas persiste durante más de 3 a 4 semanas, una vez que buscamos al médico, tenemos que establecer el diagnóstico preciso. En ese momento, nosotros como personal médico vamos a solicitar una tomografía, una resonancia magnética, según sea el caso, y

0: necesitamos biopsia para reconocer el perfil biológico de la enfermedad y saber cuál es el tratamiento más adecuado para el paciente. Hablando de tratamiento, ya en esta parte es importante señalar que en cáncer de cabeza y cuello no curamos una enfermedad. Tenemos que tratar a un paciente que tiene un trabajo, tiene una familia, tiene actividades diarias. Entonces, en cabeza y cuello hablamos de comer bien, respirar bien, hablar. Entonces, nos enfrentamos al reto de cuidar la función y la calidad de vida del paciente por los órganos que se involucran. Entonces, el tratamiento va a ser muy individualizado. Puede comprender cirugía, puede comprender radioterapia, quimioterapia o la combinación de estas tres modalidades para ofrecer un buen resultado al paciente. Insisto, no solamente en términos de curación y preservación del órgano, sino en calidad de vida.
1: Por último, doctor, si alguien se quedó con dudas, ¿a quién acudimos? ¿Dónde podemos encontrar información?
0: Vivimos en una época donde podemos encontrar información en muchos sitios de internet o en redes sociales incluso, pero siempre acudir con médicos especialistas que sean certificados, médicos de instituciones como el Instituto Nacional de Cancerología, que son personal especializado en el tratamiento de estas enfermedades, puede marcar la diferencia con respecto al diagnóstico y tratamiento adecuado de tumores de cabeza y cuello.
1: Busquemos, atendámonos con los profesionales. Y doctor, muchísimas gracias por estar aquí, el doctor Salvador Gutiérrez Torres del Instituto Nacional de Cancerología.
0: Muchas gracias.
1: Continuamos en La Hora Nacional.
2: Cada 24 de julio se conmemora el Día Internacional del Autocuidado de la Salud. Una fecha que nos recuerda que hay que cuidar nuestra salud todos los días. Tener hábitos saludables, una alimentación equilibrada, cuidar nuestra salud mental, hacer actividad física y tener revisiones médicas son algunas de las cosas que pueden prevenir enfermedades.
3: Y para hablar sobre la importancia del autocuidado y cómo convertirlo en un hábito que sigamos todos los días, está con nosotros la doctora Leticia Asensio, psicóloga adscrita al Servicio de Cuidados Paliativos del Instituto Nacional de Cancerología. Doctora, bienvenida una vez más a La Hora Nacional.
4: Pues un gusto estar con ustedes nuevamente y con este tema tan relevante para todos. Aquí sí, todos debemos de cuidarnos en todos los sentidos.
2: ¿A qué nos referimos cuando hablamos de autocuidado de la salud? O sea, ¿qué significa realmente este concepto y por qué es tan importante? No importa en qué etapa de la vida estemos.
4: Justamente las dos palabras que componen el autocuidado es uno mismo, estar atento a nuestra salud física, ya lo decías tú, nuestra salud emocional, nuestra salud social, que también es muy importante y que a veces se nos olvida. Anteponemos la mayoría de nosotros a otras personas o a otras condiciones, como nuestro trabajo, nos olvidamos a veces de comer sanamente, comemos lo que podemos. No siempre sabemos manejar el estrés, que es algo que vivimos todos los días, e incluso nuestras propias emociones, a veces no sabemos ni reconocerlas. Y eso justamente llevó a que internacionalmente pudiera existir una fecha que nos recordara que también existimos. Tenemos que estar atentos a nosotros mismos, a lo que hacemos, a lo que no hacemos, a lo que nos hace falta y no esperar enfermarnos tanto física como emocionalmente.
2: Claro, no hay que cuidar de nuestra salud solo cuando ya no la tenemos.
3: Tendemos precisamente a poner todo lo demás antes que a nosotros mismos.
4: Creo que a veces es importante voltear a ver cómo nos sentimos. En ocasiones el cuerpo nos avisa que algo no está bien. Cuando a lo mejor tenemos algún malestar estomacal y nos tomamos una pastilla, pero ese malestar ya lleva semanas, a veces meses, y no le ponemos la atención que requeriría. Le damos prioridad a otras cosas. Sabemos que la vida está siempre acelerada y que vivimos en estrés constante, pero no nos detenemos ni siquiera para disfrutar el bocado de la comida. Deberíamos de disfrutarla, olerla, tener un espacio e incluso de convivencia con quien estamos comiendo, sea en la familia o sea con nuestros compañeros de trabajo.
2: Me interesa mucho que nos platique un poquito más del tema de la salud mental y el manejo de las emociones, porque al final son cosas que de repente solemos dejar hasta el final.
4: La mayoría de nosotros dejamos pasar las emociones, entonces todos esos malos momentos, todas esas cuestiones de enojo, de frustración, de desesperación, se van guardando hasta que finalmente se rompe ese frasco donde acumulamos las emociones y es ahí cuando presentamos ya cosas un poco más complejas como una depresión, como cuadros de ansiedad, como aislamiento social, si estoy cansada, si me veo a lo mejor ojerosa, si no he puesto atención incluso en cosas tan sencillas que resultaría algo que no deberíamos de estar tan atentos, pero es como el sueño. ¿Por qué traigo la ojera hasta acá abajo? Pues porque no he dormido bien. ¿Y por qué razón? Incluso tener algo que se llama higiene del sueño, donde nosotros no ponemos atención a eso, donde es que no tengamos pantalla.

0: toallas en la habitación donde dormimos, verificar qué tipo de almohada necesito, si mi colchón está en buena condición para descansar, si no hay ruido, si la lámpara me da exactamente arriba cuando yo duermo, y donde incluso podemos complicar la situación llegando a requerir ya una atención mucho más especializada, tanto de atención psicológica como psiquiátrica.
1: La gente que nos está viendo y escuchando quisiera ponerse en contacto con usted para tener un poquito más de información o para resolverle alguna duda. ¿Cómo la podemos encontrar?
0: Estoy en todas las redes sociales, me encuentran justo como Leti Asencio o Metamorfosis Vida y Muerte, que justo es un programa que habla de salud física y mental y que es importante darnos la oportunidad de que varios especialistas nos digan cómo cuidar nuestra salud integral, que a veces nos dedicamos solo a una y abandonamos lo demás.
1: Ah, pues buenísimo que se pongan en contacto con usted y le agradecemos mucho haber regresado a la hora.
0: Muchísimas gracias, al contrario.
1: Es un gusto.
2: Muchas gracias y es un gusto estar con todos ustedes. Por favor, quédense con nosotros. Hoy está con nosotros La Calandria, un trío que viene de Jalapa, Veracruz y que está integrado por Raimundo Pavón, Alejandra Paniagua y Diego Huerta. Ellos tienen una propuesta que parte del son jarocho, pero con un poquito de jazz y música contemporánea.
1: Sí, y ahorita están presentando Ensamble de los Grandes Vientos, que es un concierto muy especial del que nos van a platicar hoy un poquito. Entonces, bienvenidos a la Hora Nacional, Raimundo, Alejandra, Diego. ¿Cómo están?
3: Hola, muchas gracias.
1: Platíquenos un poquito cómo nace La Calandria, porque pues sí viene del son jarocho, pero entendemos que cada uno de ustedes viene de trayectoria musicales muy distintas.
3: La Calandria nació en la ciudad de Jalapa. Esta ciudad es muy rica en muchas vertientes del arte, sobre todo en la música. Más en los últimos años está llena de música clásica, de jazz, de rock, de indie. Hay mucha escena. En el 2016, hace ya 10 años, nos tocó coincidir por la pasión y la música del son jarocho que le teníamos en ese momento más jóvenes, Rayo, y en ese momento Arancha Peláez, quien era también fundadora en ese momento del grupo, y fue un azar coincidir los tres. Fue nada más como por el gusto de tocar y así fue como fue evolucionando el grupo hasta el 2020 que entró Diego con nosotros.
2: Y bien, ahora platicarnos un poquito, y no quiero decirlo mal, del Ensamble de los Grandes Vientos. Me encanta eso. ¿Nos pueden contar un poco más de qué va? ¿Dónde lo van a presentar?
4: Sí, claro. Mira, nosotros somos un trío de son jarocho principalmente que ya empieza a hibridar en la música mexicana, como a ampliarse. Yo toco el guitarrón, ya le toco el arpa y Ray toca la jarana. Desde aquí hemos partido y actualmente el Ensamble de los Grandes Vientos es un ensamble entre ensamble de cámara y ensamble también de alientos. Es un poco híbrido en ese aspecto. Es un cuarteto de cuerdas y un trío de alientos, y este concierto va a ser música de los discos que tenemos publicados.
2: ¿Qué son dos?
4: Son dos, exactamente. Es música de esos dos discos ampliada a este formato como semiorquestal y tiene como todo un color mucho mayor.
2: Y ahorita que hablas de colores, como que se preocupa mucho también por cómo se ve, ¿no? No es nada más la cuestión musical. Hoy, para las personas que nos puedan ver por televisión, vienen vestidos muy elegantemente. Las fotos que he visto en internet también son muy bonitas. Las fotos que están usando para promover este concierto, todo súper cuidado. Me gustó mucho. ¿Nos pueden hablar un poquito más de esta parte visual?
5: Mira, desde que comenzamos el grupo, nosotros viniendo de Veracruz y con toda la ropa que existe en la región, en realidad era que nosotros nos identificábamos. Casi siempre empiezas a tener un grupo de son jarocho y en corto todos con guayabera, pantalón beige, zapato boleado negro, ¿no?
2: Palacatito rojo.
3: Espalda, blusa,
5: claro,
3: ¿no?
5: Exacto. Yo creo que poco a poco, así como fue creciendo el proyecto y nosotros también, como que fuimos encontrando nuestra identidad.
1: Denos rápidamente sus redes sociales y cuéntenos cuándo van a presentar el Ensamble de los Grandes Vientos.
5: Nuestras redes sociales son La Calandria MX, así nos pueden encontrar en TikTok, Instagram, Facebook. En YouTube nos pueden encontrar como La Calandria Son Jarocho. Y nos vamos a estar presentando el sábado 8 de agosto en el Teatro de la Ciudad de Esperanza Iris a las 7 de la noche.
1: ¡Uy, qué emoción!
2: Sí, sí, qué increíble, qué padre. Pues muchas felicidades, porque sí, a fin de cuentas creo que México es eso, ¿no? Como una mezcla de cosas que a lo mejor si nos las pusieran en papel diríamos, no estoy tan seguro. Y ya que las pruebas o las escuchas o las ves, dices, claro, claro. Y eso es México, precisamente. Muchas felicidades. Está muy bonito lo que están haciendo.
3: Muchas gracias.
4: Muchas gracias.
2: Y nos vemos en el Teatro de la Ciudad.
4: Sí, así es.
2: 8 de agosto.
4: 8 de agosto.
2: Muy bien. Bueno, y nosotros seguimos viendo y escuchando aquí en La Hora Nacional. No se vayan, por favor.
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3: Las adaptaciones teatrales de historias clásicas siguen ganándose al público y sobre todo cuando combinan grandes actuaciones, música y una narrativa que puede conectar con nuevas generaciones.
4: Sí, ese es justo el caso de Carrie, que es una obra que se basa en la increíble novela de Stephen King, que lleva al escenario una historia durísima, que está muy marcada por la discriminación, el acoso escolar y las consecuencias de la intolerancia, que en este caso son muy extremas. Hoy nos acompaña Samantha Salgado para platicar un poquito sobre esta historia. Samantha, bienvenida a la Hora Nacional.
5: Hola, ¿qué tal? Muy feliz de estar aquí. Muchas gracias por la invitación.
4: ¿Cómo fue que se les ocurrió llevar una novela de terror a una presentación teatral?
5: Yo creo que tiene mucho material dramático para llevarlo al teatro. Y en los 80s, en Broadway, surge este musical. Y la verdad es que para esa década era muy fuerte el tema, porque todos los que conocen Carrie saben que habla de temas muy actuales, pero que siguen siendo fuertes, como es la violencia, el acoso, el bullying y aparte de todo, la madre. Carrie es hija de una fanática religiosa. Entonces también es obligada a entrar en este universo de la religiosidad a partir de la madre, creando también una violencia, ejerciendo violencia en ella. Creo que la novela de Carrie es compleja, sí, pero tiene muchísimo material dramático que se puede llevar al teatro y que funciona, y que la música es una gloria.
3: Fíjate, dices, en aquella época, en los 80, era complicado. Yo creo que desde los 70, cuando se publica la novela y toda la película,
5: sí,
3: etcétera, etcétera,
5: sí,
3: hasta la fecha son cosas que desgraciadamente siguen vigentes,
5: sí,
3: y siguen siendo fuertísimas.
4: Por ejemplo, hay una cosa en la relación con la mamá en la que no hay ningún tipo de información que le transmite la mamá sobre lo que va a pasar en su propio cuerpo cuando llegue a la pubertad.
5: Sí.
4: Y esto es un momento crítico de la novela.
3: Perdón, que... ¿qué es el papel que tú interpretas?
5: Sí, la mamá. Margaret White es el que interpreta.
3: La mamá de Carrie.
5: La mamá de Carrie.
4: Y desafortunadamente, eso es una cosa que vemos el día de hoy. Muchas mujeres no entienden muy bien qué pasa en sus cuerpos.
5: Todavía hay mucha represión sexual y eso siempre lleva a complejidades y siempre lleva a tragedias.
4: Oye, ¿cómo logras la maldad?
5: Ha sido un trabajo bien complejo porque obviamente en el cine hay muchos recursos que ayudan, pero acá en el teatro no tenemos la repetición y hay que crear el carácter de esta mujer, el carácter en este fanatismo, en esta cosa descolocada que obviamente vulnera a Carrie y la relación que tiene con ella, ¿no? Y es una relación muy fuerte y mucha presión la que ejerce el personaje de Margaret White hacia Carrie, pero tiene momentos muy sublimes que no tiene la película, por ejemplo, en la relación con Carrie en específico. Y eso es algo que me gusta muchísimo porque el personaje en algún momento, aunque luego pasan las tragedias que ya sabemos, pero en algún momento de la obra hay esta fragilidad de Margaret con Carrie. Eso me encanta porque entonces muestra una parte muy humana de ella.
4: ¿Cómo, dónde y hasta cuándo podemos ver la obra?
5: Bueno, a partir del 11 de julio al 29 de agosto en el foro y legendario.
3: El legendario Foro Shakespeare,
5: foro,
3: claro,
5: Shakespeare.
3: Por supuesto.
5: Ahí vamos a estar, por favor, me encantaría verlos por ahí. Créanme que es una obra bastante actual, bastante vigente. Y la música, porque bueno, estamos hablando de que esto es un musical.
3: Además.
5: Es una belleza la música. Tiene momentos muy, muy gloriosos en cuestión musical.
3: Samantha, rapidísimo, redes sociales tuyas y de la obra.
5: A Carrie, el musical MX. Carrie, el musical Umbral. Y mis redes son Sam Salgado MTZ y ya, en Instagram.
3: Perfecto.
4: Súper.
3: Muy bien, pues muchísimas gracias, Samantha. Qué
5: gracias.
3: Gusto y qué honor tenerte por acá en la Hora Nacional.
5: Muchísimas gracias a todos ustedes y pues los esperamos en Carrie. No se la pierdan.
3: No se la pierdan y no se pierdan lo que falta aquí en la Hora Nacional porque se va a poner bien de rechupete.
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4: Hoy vamos a platicar un poquito sobre un festival de teatro que se llama El Encuentro, pero sobre todo de una de las obras que forman parte de este festival, que se llama Al Aire.
3: Y para conocer más sobre esta producción, tenemos hoy con nosotros a parte del equipo que hace Al Aire. Diego, Alejandro, bienvenidos a la Hora Nacional.
6: ¿Qué tal? Muchas gracias.
7: Gracias, un gusto estar aquí con ustedes.
4: Y nos encantaría que nos empezaran platicando un poquito sobre la obra, de qué trata, cómo se organiza. ¿Quién la dirige?
6: Yo soy el director, también el de la idea original. Al aire es una obra de teatro de improvisación. Esto quiere decir que nadie de nosotros tenemos ni personajes ni guión.

0: ni una historia que nos dé sustento. Entonces estamos creando esta historia frente al público y frente a nosotros mismos también. Es una historia que habla sobre un locutor de radio que empieza a recibir llamadas de su auditorio y estas llamadas de pronto se ponen un poquito raras, un poquito densas, y eso hace que el locutor tenga que reaccionar manteniendo tanto su persona pública, y ya saliendo del aire ya puede empezar a decir qué está pasando aquí, cómo se me está cayendo el mundo, cómo controlo esto, hasta que toma una decisión final de si va a continuar o de plano deja ya de ser conductor de ese programa. La primera llamada tiene que ser normalita, para poner un cotidiano, digamos.
1: Una complacencia. Canción,
0: exactamente. Claro. La segunda viene a cambiar un poco el mood de todo esto, porque quien está hablando ya está un tanto enojado, puede ser por alguna cosa que le pasó en el día o por algo que no le gustó del programa, qué sé yo, eso, ahí es donde está el reto, ¿no? Ahí es donde está la improvisación. Después le vamos metiendo todavía más jiribilla al asunto y entonces ya las llamadas empiezan a ser un poco, pues incluso llegan a amedrentar a quien está conduciendo este programa, a tal grado que la última llamada es una cosa trágica, totalmente trágica.
2: Nuestro elenco está formado por actrices y actores que tienen la formación técnica para llevar el teatro de improvisación. Son artistas que ya tienen una experiencia, artistas que ya saben cómo manejar este tipo de improvisaciones de manera efectiva.
3: ¿Y cómo son las indicaciones que le dan al público? O sea, así como de necesitamos a alguien para la primera llamada. ¿Le explican un poquito cómo va a ser o cómo son? Qué interesante todo esto. Digo que no te preguntas.
2: Más bien se desarrolla a partir de los estímulos que el público asistente a la obra nos da. Y a partir de ahí los actores y las actrices es que hacen, ahora sí ejecutan las llamadas.
0: Sí, el público no participa de manera activa en la obra.
3: Ah, ok.
0: Si no, no subimos a alguien del público al escenario, sino que a ellos les pedimos ciertos detonadores. Pues ya sea para el nombre de las canciones, por ejemplo, o para los productos que se anuncian como comerciales, o incluso para, podría llegar a ser, cómo se va a desarrollar cierta llamada.
3: ¿Tú eres el locutor, Alejandro?
2: No. Ajá. A veces puedo llegar a hacerlo.
3: Ah, ¿se turnan?
2: Sí. No está establecido ni siquiera quién va a ser. A veces nos echamos un volado y a quien le toque.
0: Es correcto.
3: Oigan, ¿y esta obra forma parte de un ciclo de teatro, como de un festival?
0: De un festival, El Encuentro, que se llama, que va a ser del 7 al 9 de agosto en el Foro Shakespeare.
2: No, al aire se presenta el domingo 9 de agosto a la 1 de la tarde.
1: Oigan, son tan amables, por favor, de darnos redes sociales de la obra, y si de casualidad tienen por ahí las del festival también, pues los agradeceríamos mucho.
0: Claro que sí, de la obra estamos como Al Aire Teatro en Instagram, y del festival está como Quebrando Piñatas Producciones.
3: Excelente nombre.
1: Muy bien, 7 al 9 de agosto.
0: 7 al 9 de agosto el festival. Al aire estamos el 9 de agosto a la 1 de la tarde.
1: Se los agradecemos mucho.
0: Gracias, ustedes. Hombre, gracias.
2: A ustedes muchísimas gracias y un saludo a la audiencia.
3: Ya saben, tienen poquito tiempo para verla, pero vayan al teatro, por favor. Y quédense, como siempre, aquí con nosotros en la Hora Nacional.
4: Somos La Calandria y vamos a interpretar El Cascabel. Estamos en la Hora Nacional.

0: Y así llegamos al final de este programa. Hoy recordamos que la salud empieza con la prevención y que el bienestar también se construye con pequeños hábitos diarios.
1: Muchísimas gracias por acompañarnos en la Hora Nacional. Que tengan una muy bonita noche y una excelente semana.
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0: 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Hoy, Revista del Consumidor Radio. Los pantalones de mezclilla son un clásico, pero no todos te ofrecen la misma calidad. Hoy te revelamos cuáles de los 30 modelos que analizamos son realmente los más duraderos.
1: Además, si ya estás planeando una escapada, en nuestra sección de finanzas personales te decimos cómo evitar que los gastos sorpresa arruinen tu presupuesto.
0: Toma el control de tu dinero y haz las mejores compras.
1: Quédate en Revista del Consumidor Radio.
2: Revista del Consumidor.
1: ¿Sabes cómo surgió la mezclilla? Este tejido, conocido mundialmente como denim, toma su nombre de una ciudad al sur de Francia llamada Nimes, donde comenzó a fabricarse en el siglo XVI. Tradicionalmente, la mezclilla se fabrica con algodón tejido de sarga, que le da esas clásicas líneas diagonales y gran durabilidad.
0: Por eso, durante el siglo XIX, estos pantalones se popularizaron entre mineros y obreros que realizaban trabajos pesados. Con el tiempo, dejaron atrás las minas para conquistar la cultura popular.
1: Y aunque hoy forma parte de la moda cotidiana, en años recientes, la industria textil ha buscado producir la mezclilla de manera más sostenible mediante tecnologías que reducen el consumo de agua, utilizan fibras recicladas y emplean procesos menos contaminantes. Gracias a ello, continúa siendo una prenda básica que ha acompañado a distintas generaciones durante más de un siglo.
0: Por eso el Laboratorio Nacional de Protección al Consumidor analizó su calidad, resistencia y durabilidad.
3: Hola, ¿qué tal? Soy el ingeniero Luis Armando Juárez Mendoza, del área textil del Laboratorio Nacional de Protección al Consumidor, donde realizamos un estudio de calidad de pantalones de mezclilla para caballero. En esta ocasión analizamos 12 marcas con 30 modelos, de los cuales 13 son en 100% algodón y los 17 restantes fueron en mezcla de algodón con poliéster y elastano. Se realizaron los siguientes ensayos: información al consumidor, acabados, determinación de la masa por unidad de área, resistencia a la tracción, resistencia al rasgado, cambio dimensional, la determinación del torque y elasticidad o deformación del pantalón. Pero, ¿qué les parece si vamos a ver los resultados de este estudio de calidad de pantalones de mezclilla?
1: Todos los modelos analizados cumplen con su información comercial, con su declaración de fibras y con su prueba de acabados. En el caso de los pantalones de tela 100% algodón,
0: en la prueba de durabilidad, un modelo de la marca Silver Plate calificó con excelencia.
1: Los 5 modelos que se encogieron ligeramente después de 3 ciclos de lavado son Cimarrón Jeans, Furor, Oji y 2 de Silver Plate. Ahora continuamos con los resultados para los 17 modelos fabricados con tela a base de mezcla de fibras. Al igual que en la categoría anterior, todos los modelos cumplen con su información comercial, con su declaración de fibras y obtuvieron una calificación de excelencia en la prueba de acabados.
0: En las pruebas de resistencia, 3 modelos destacaron como los más duraderos del análisis, uno de la marca Levi's y 2 de Oggi.
1: Un modelo de la marca Lee y otro de Oggi se encogieron ligeramente.
0: Respecto a la talla, estos modelos resultaron ser un poco más grandes de lo que indican en la etiqueta. 3 de la marca Oggi, 1 de Member's Mark, 1 de Furor, 1 de Big John y 1 de Silver Plate. Antes de comprar un pantalón de mezclilla, toma en cuenta las siguientes recomendaciones.
3: Es muy importante que al comprar un pantalón, tú lo laves, ya que todas las prendas, inclusive los pantalones de mezclilla, son lavados con colorantes. Estos colorantes llevan químicos que aún así, si la empresa no hace un lavado correcto, se van a quedar impregnados y cuando te lo pongas o coloques, ya que este producto va directamente a la piel, puede llegar a irritar. La diferencia en tallas que pueden presentar los diferentes tipos o cortes de los pantalones es precisamente debido a eso, al corte que cada diseñador de la marca presenta. Pero algo muy importante que debe respetar es la cintura. En la etiqueta te informa esa talla. Y el largo, hay algunos pantalones que tú vas a encontrar 34x32. El primer número te indica la talla, que es el contorno de la cintura, y el segundo número te indica la longitud del costado de la pierna. Si la mezclilla de tu pantalón es más gruesa o delgada, no es un indicativo de que va a resistir más o menos. Eso va a depender del gusto de la persona, pero el pantalón de mezclilla te va a ofrecer más resistencia si viene acompañado con poliéster, pero va a ser cuestión

0: Si quieren tener mayor información sobre el estudio de calidad de pantalones de mezclilla para caballero, consulten la revista del consumidor, ya sea impresa o digital.
1: Revista del consumidor.
2: Las vacaciones de verano son una oportunidad para descansar y convivir, pero también pueden convertirse en un gasto importante si no se planean con anticipación. Para que puedas disfrutar con tranquilidad, un paso importante es gestionar tus finanzas. Por eso, antes de armar las maletas, el primer paso es sentarte con lápiz y papel. Presta atención.
3: Lo primero que debes hacer es elaborar una lista de verificación que te ayude a definir las características de tu viaje. Esto te ayuda a organizarte y anticipar algunas necesidades, además de asegurar que la experiencia sea satisfactoria para todas y todos.
2: Una vez que tengas la lista, es recomendable elaborar un presupuesto. Contar con una estimación de gastos detallada para cada rubro de tus vacaciones, de acuerdo a tu capacidad económica, te ayudará a mantener el control y a tomar decisiones responsables.
3: Para que no se te escape nada, toma nota de los gastos claves que debes considerar para tu viaje. El transporte. Los costos varían dependiendo del medio de transporte que elijas para desplazarte. Si viajas en autobús o en avión, considera los boletos viaje redondo y los traslados al aeropuerto o terminal de autobuses.
2: Si viajas en auto, la plataforma Mapir traza tu ruta o rutas punto a punto de la Secretaría de Infraestructura, Comunicaciones y Transportes puede ser muy útil, ya que te permite calcular con precisión el costo de las casetas, el consumo estimado de combustible y los tiempos reales de traslado en carretera. No te olvides de considerar los gastos de comida y bebida durante el traslado. Las paradas técnicas en la carretera o los antojos en el aeropuerto también suman.
3: También agrega el costo total de los días que te vas a hospedar en el destino.
2: Considera los desayunos, comidas y cenas durante el viaje.
3: Dependiendo del tipo de viaje que quieras hacer, pueden surgir otros gastos. Por ejemplo, si decides contratar algún tour, pagar alguna entrada a espectáculos y, por supuesto, las compras de regalos y recuerditos para la familia.
2: También es recomendable para cualquier trayecto contar con un seguro de viaje. Sin embargo, se vuelve indispensable si realizas viajes internacionales.
3: Es muy importante que tengas un fondo que puedas destinar para imprevistos. Más vale prevenir.
2: Está claro que para que las vacaciones sean un descanso y no un dolor de cabeza, la clave de todo está en planear. Por ejemplo, un tip buenísimo de seguridad es que si vas a usar tus tarjetas de débito o crédito, digitalizarlas en tu celular es más seguro para viajar.
3: Y es que dependiendo del plan que elijas, hay detalles que hacen toda la diferencia. Si tu destino es la playa, antes de reservar, no olvides comparar precios. No te vayas con la primera opción. Además de los paquetes todo incluido, busca alternativas más económicas. Y si puedes, aprovecha las temporadas de menor demanda turística. Tu bolsillo te lo va a agradecer. Y recuerda que es muy importante respetar las zonas protegidas.
2: Ahora, si lo tuyo es el turismo cultural y vas a visitar un pueblo mágico, puedes consultar el catálogo de los 177 pueblos mágicos que te permitirá investigar la gastronomía y sus lugares más representativos para que no te pierdas de nada. Compara las líneas de transporte y reserva tu hospedaje y los recorridos con anticipación.
3: Ahora hablemos de cómo nos vamos a mover. Si viajas en automóvil, es indispensable hacer una revisión básica al vehículo antes de salir. Ya en camino, todas y todos deben viajar con el cinturón de seguridad y respetar los límites de velocidad y las señalizaciones. La seguridad es primero.
2: Si vas a viajar en autobús, tómate el tiempo de comparar las categorías y costos de las distintas líneas de autobuses para elegir la que más te convenga. Al subirte, conserva muy bien tu comprobante de equipaje y lleva un botiquín con medicamentos básicos.
3: Y finalmente, si viajas en avión, el secreto para ahorrar es comprar los boletos con anticipación. Al igual que en el autobús, guarda bien tus comprobantes de equipaje y mantén siempre a la mano tu identificación oficial y tu pase de abordar.
2: Ahora ya lo sabes, planear tus vacaciones es la forma más inteligente de divertirte. Prepara tu presupuesto y viaja seguro.
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1: Bueno,
2: soy yo, mi amor. Antes de que me cuelgues, nomás déjame explicar que

cuelgan de las paredes como tú los colocaste. Tus sandalias están en su lugar y hasta tu bata de baño está donde la pusiste tú. Lo único que ha cambiado es el espejo. Ahora, cada vez que lo veo, me refleja una figura con unas sombras profundas bajo mis ojos y unas arrugas que empiezan a amenazar mi rostro

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0: bonito, lo bonito, lástima que sea poquito. Aquí estamos escuchando. Quisiera ser tortuga para dormir con concha, mi buen zorrazo.
1: Buenos días, zorrito, y oyes, hermosísima, gracias, gracias por hacernos el día. Bendiciones para todos ustedes, para todo el show. Los quiero mucho, y ahí estamos desde Houston, bien parados, escuchando La Ley.
2: Eso es todo, carnalito.
1: 102.5.
2: Ánimo, ánimo el cuadro. Saludo, carnalito Genaro, Dios lo bendiga. A toda la raza que va escuchando, gracias. Oigan, yo no sé por qué, pero hay personas que se preocupan por por algo que no ha pasado. Ayer estaba yo platicando con mi madre y me decía, ella muy preocupada, dice, ay, mi hijo, está haciendo mucho frío y está lloviendo.
3: Sí.
2: Le digo, pues sí, han cambiado los tiempos. Le digo, antes era en diciembre, en noviembre, ahora es ya de enero en adelante. Exacto. Puede ser que hasta febrero, marzo, abril. Y le digo, así es la vida. Me dice, ay, pero es que si va a seguir lloviendo, se va a caer el café de la mata.
3: Ay, Dios.
2: Le digo, no, se preocupe, ma, por algo sí. Que no ha pasado. Ay, es que eso dices tú, pero pues, uno que está aquí, y sí, y de seguro va a seguir lloviendo. O sea, ya estaba dando las cosas por sentado de que iba a seguir lloviendo. Y entonces, ayer le llamo y le digo, ¿cómo está, ma? Ay, qué día tan bonito, hijo. Bien bonito que está el día. Bien bonito. Pero ni parece que estuviéramos en enero. Un verano que está haciendo, mijo. Le digo, y están cortando el café, piscando el café. Sí. Me dice, vino la gente. Bonito, que se ve bien alegre. Y le digo, y ayer estaba usted bien preocupada.
3: Exactamente.
2: Y me dice, ay, es que tiene uno esa fea mañota. Entonces, yo lo que aprendí en esta, ayer y antier y ayer sí. Es, no tenemos por qué vivir con miedo, la neta. Hay personas que sufren cosas, como mi madre, que todavía no pasan y ya las dan por sentado.
3: Es cierto, zorrito.
2: En serio, mi mamá, me di cuenta y siempre hace lo mismo, carga problemas imaginarios. De repente dice, ay, mijo, ¿qué crees que anoche no dormí nada? Y le digo, ¿y por qué?
3: No.
2: Porque es que de repente la gente no quiere venir a trabajar y ayer nomás vinieron tres. Y le digo, ¿y qué ganó?
3: Sí.
2: Una buena desveladota nada más.
3: Nada más. ¿Y la preocupación?
2: Sí, pero ayer domingo dije, bien contenta porque habían 9 personas cortando café. Contenta de la vida. Entonces, no hay que cargar problemas imaginarios. No hay que tener noches sin dormir, angustias adelantadas. La moraleja de esta plática, el miedo no evita el dolor. Únicamente nos quita la tranquilidad del día de hoy.
3: Muy cierto.
2: La verdad, ahora que si no puedes dormir porque te aventas una buena taza de café y tienes que te hace daño, ese ya es como dirían en mi pueblo, ya es por tu ¿verdad? Pero, hay personas así, mi querida Yuyi.
3: Sí, zorrito. Fíjate que yo era una de esas personas hace años que me preocupaba por las cosas del mañana.
2: Del mañana.
3: Sí, y ya no, zorrito.
2: Vámonos, ya no.
3: Ya no, ya dije, que pase lo que tenga que pasar.
2: Ay, juela, chido.
3: Definitivamente. Y luego también dije, mira, no me voy a preocupar por las cosas que yo no tengo el control en mis manos.
2: Ay, ay, ay, oigan. ¡Qué bárbaro! ¡Qué bárbaro esa
3: sí, zorrito!
2: Sí, claro, claro.
3: Entonces ya me deslindé, dije, ¿sabes qué? Ya. Que me resbalen, no puedo con esta preocupación.
2: ¿Cómo la ven? O sea, Yoyis renovada.
3: Renovada.
2: Yoyis nueva. Yoyis recién desempaquetada. Yoyis acaba de salir de una caja y está viviendo en un mundo de burbujas, señores. Y es que así es, mis hermanos. Hay que vivir el día porque cada día tiene sus propias preocupaciones y como para que andar preocupándose por el mañana.
3: No, ya mejor así.
2: Ay, doña Florinda, saludos hasta Siltepec, Chiapas. Oiga, no sé eso. Qué bárbaro.

0: Buenos días, Sorito Georges.
1: Buenos días.
0: Hola, hola, mi niño.
1: Otra vez, mi niño.
0: ¿Dónde estás, mi niño, hombre? ¿Andas desvelado o qué, papi? Pórtese bien, no andes faltando, por favor.
2: Ay, ay, ay. Zorro, zorro, aviéntate una de esas de las historias que enchinan la piel.
1: Es puro sueño.
3: Ándale, pues, cuídate, que te vaya bien. Báñate, aséate. Esa es la limpieza que hay.
1: Pues sí.
4: Buenos días, zorro. Buenos días, tía Yoyi.
5: Buenos días.
4: Buenos días, raza.
1: Buenos días, papi. Zorrito, el miedo nos estresa y hasta se nos sube la presión. Yo soy de esas personas, dice, no duermo a veces pensando en el mañana, pensando en el miedo. Está cabrón.
5: Ay, no, zorrito, no se puede vivir así.
1: Sí. Iba una niña como a las 3 de la mañana fuera del cementerio, sí. Y se le encontró un borracho y le dijo, ¿y no te da miedo andar a esta hora aquí? Y dijo la niña, cuando estaba viva sí me daba miedo.
5: Ahí está la historia de terror.
1: Ahí está, para que se te enchine la piel, mi niño. Vamos a regresar con más aquí, la que manda.
5: Que

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1: Y en la número uno te saluda Gloria Laila Yojis. Buenos días, 5:45 con el zorro y su pandilla. 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

0: Está cabrón, maestro.
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2: Señores, buenos días. ¡Ánimo la vida! ¡Ánimo familia! ¡Ánimo carnalito, carnalita! A ustedes que va para el trabajo. A ustedes, mis reyes del camino. A los dueños de la carretera.
3: Eso.
2: A los dueños del concreto. A los traileros perrones. Saludos, bendiciones. A los que van de salida, a los que van llegando. Y a los que van transitando por las calles del mágico Valle del Río Grande. Un abrazo cálido. Un abrazo enorme. Y aquí se van a topar con pura gente buena, la neta.
3: Eso, Zorrito.
2: Para ti, mi hermano, que vives con la incertidumbre, no estás solo. Somos más los que luchamos todos los días para salir adelante. Así de que con la frente en alto, con dignidad, pero sobre todo con la mano de Dios por delante. Vamos con el público, ¿quién? Mi niño, ya llegaría mi niño, todavía no ha llegado. Mi niño. Y el
4: buenos días, Zorrito. Buenos días. Hoy quiero mandar un saludo a mi amigo Albertano, que anda de Jodiri, ahí en Matamoros.
2: De Jodiri.
4: Espero que todo le salga bien. Chele ganas, hermano. Y saludos para ustedes y bendiciones.
2: Eso está todo,
3: carnalito. Eso.
2: ¿Cuánto ganará un Didi que le dicen el Jodidi? ¿Cuánto puede ganar un Didi en México? A ver, en México, ¿cuánto se lleva un Jodidi? Porque aquí en el Valle tienes que dedicarte todo el día para sacar
3: todo
2: un buen
3: día,
2: cheque.
3: Todo el día,
2: si no, nomás, no.
3: Ya
2: no,
3: lo
2: no,
3: dijo Luigi Balestra. Que sí, todo el día.
2: Todo el día. Vamos con el.
5: Zorro. Aquí estamos aquí rumbo para SpaceX. Eso. Toda la clica aquí dice que tiene frío. Yo le dije que lo calentito está en la herramienta, Zorro.
4: Buenos días.
2: Vámonos, pero eso ya está controlado, dice pues la. Ya saben quién, hombre.
3: Que no estaban diciendo que no había nada de mi Zorro.
2: Bueno, a la gente que va por Río Bravo, buenos días, Yoyi. Escuchando ya, gracias a ustedes desde muy temprano aquí en La Ley, porque es La Ley. Pues yo lo primero que hago al despertarme es darle gracias a Dios por un nuevo amanecer, por un nuevo día, por haberme permitido estar con mi familia y por un nuevo día de trabajo. ¡Saludos!
3: ¡Qué bonito! Yo lo hago mientras me baño, Zorrito. Sí, ya cuando estoy ya en el baño.
2: Espumada.
3: Ahí, exactamente, y estoy dando gracias a Dios.
2: Talle y talle. Papá. Ya me imagino la Joyce. Gracias a Dios, bañándose y todo el rollo. ¡Qué chula!
6: Zorro, lo primero que hago es estar en el teléfono, la verdad. Ya me lo prendo, miro la hora y ay, me meto al Facebook, ya es pasada, ya que fregado.
2: Eso. Fíjate, es lo primero yo también que hago, carnal. Fíjate, sí, poniendo atención al comentario tuyo. Yo también es una de las es de lo primero que hago. Sí,
3: es cierto, porque ves la hora.
2: Exactamente.
3: Suena la alarma y dices, ay, todavía me falta o no, ya tengo que levantarme.
2: Sí, es cierto, es de las primeras cosas que hacemos.
7: Pero buenos días, yo, Gis.
3: Buenos días.
7: Aquí despertando, escuchando el show más perro de la mañana del Valle. Morrita, saludos desde noche, de Álamo.
3: Gracias.
2: Saludos, carnalito. Vámonos con esa rola de Don Juan Sebastián. A la raza que ya está almorzándose un taquito.
3: Ay, qué delicia.
2: Qué rico y qué sabroso. Buen provecho, ¿eh? A ver,
3: qué rico.
2: Y dolor.

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1: Ya son las 6:06. Muy buenos días. Te saluda la Georgis del Zorro y su pandilla. Y nos vamos hasta Brownsville, Texas, con Tito Pulgasaga. Y que todo Brownsville se entere que... Adelante, Tito. ¿Qué pasó el fin de semana? Cuéntanos.
2: Buenos días a mis amigos del Zorro y su pandilla y mi amiga la Georgis. Yo soy Tito Pulgasaga y que todo Brownsville se entere que... Bueno, amigos, pues ayer hubo una protesta pacífica por todo lo que está pasando con lo del ICE, con todo lo que está pasando en el Valle, en las áreas de Laguna Heights, Isla del Padre, Brownsville, Texas. Hay una nueva persona que se llama el hombre sin playera. Sí, este hombre sin playera ha estado haciendo varios movimientos de protestas pacíficas y el día de ayer lo hizo en Puerto Isabel. Un aplauso para esta persona, mejor conocido como Mark Chaga. Estoy muy impresionado con lo que ha logrado esta persona, porque él, desde que lo conozco, ha defendido a los inmigrantes. Esta persona no se cansa ni con nada del mundo y lo conocen como el hombre sin playera, mi zorro. El día de ayer hubo varias detenciones ahí en el área de Brownsville, Texas, especialmente ahí por la Pula 77. Afuera arrestaron a un señor, tenía un vehículo, era como una van, esas de las Astro. También hicieron varias detenciones allá por la Boca Chica y la Indiana Avenue. Estuvieron ahí cazando gente afuera de los dólares, mi zorro, del Family Dollar y el Dollar General. Imagínate, mi zorro, los domingos te levantas en pijama y vas a la tienda para agarrar algo y ya fue tu último día aquí en los Estados Unidos. Veremos lo que pasa hoy en Brownsville, Texas. Este domingo tuvimos varios eventos de regreso a clases, regalando mochilas, cuadernos. Y la verdad, mi zorro, no se miraba mucha

0: gente aquí en la área de Brownsville como los años pasados. No sé si la gente está preocupada, no quiere salir, pero sí se miraba un poco despacio. Y otra cosa que quiero decir, mis rockeros, un aplauso a todos mis seguidores, a la comunidad que tenemos de Tito Pulga Saga. Hemos hecho muchas cosas muy grandes, desde entregar artículos, cosas perdidas, mascotas. Un aplauso a toda la gente que me da su confianza y hemos logrado nuestro objetivo de lograr hacer que las cosas lleguen con sus dueños. Ayer fueron mascotas, actas de nacimiento, o sea, estamos haciendo cosas grandes en esta página. Hemos estado muy tristes todos por todo lo que ha estado pasando. Así pero amigos, es. Ánimo, hay que echarle ganas. Con Dios todo se puede, amigos. Vamos a darle con toda la actitud. Lunes, un saludo para toda la gente de LNG y los de SpaceX. Bueno, muchas gracias, Zorro, muchas gracias, mi Yogis. Yo me les voy. Por favor, dejen de seguir la página del señor Pulga. Denle like, comparten, comenten. Gracias. Yo soy Tito Pulga Saga y que todo Brownsville se entere.
1: Gracias, mi querido Tito. Saluditos hasta Brownsville.

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1: Cuéntanos tu historia, ¿qué pasó esa vez? ¿Alguna vez te hiciste blackout? ¿Qué rollo? ¿Qué mañana? ¿Qué pasó? 358. Bien parados. Tenemos allá y sillas. El tema de hoy, blackout. Cuando tomas de más.
2: Ay, qué feo.
1: Y al otro día no sabes ni qué rayo, papá. Yay, si es adelante en el que entendió.
2: Entendió. Buenos días.
1: Zorrito
3: Chochi.
2: Oigan, a ver, cuéntenme. ¿Alguien se nos fue de fiesta este fin de semana y anda medio crudelio? ¿Alguna vez les ha dado el blackout? Híjole, ¿cómo esa película? ¿Se acuerdan de qué pasó ayer? Cuando te acomodaste tremenda jarra y tu cerebro se quedó en pausa. Que la neta no te acuerdas ni cómo llegaste a tu casa. Llegaste sin un zapato, se te perdió el reloj y no te acuerdas de nada. Llegaste directito a atacar el refrigerador y al otro día te paras y viste un desastre en la cocina. ¿Y qué pasó aquí? Te acostaste y tuviste que hacer tierra con el pie. Me han contado que así es. Dice la ciencia, y sin que suene sermone, un blackout por alcohol no es lo mismo que desmayarse. Es cuando el alcohol bloquea la forma en que tu cerebro guarda recuerdos. ¿El culpable? Pues el alcohol. Él interfiere con el hipocampo de tu cerebro, que es la parte que dice, oye, guarda esto en la carpeta de recuerdos. Cuando tomas mucho y muy rápido, esa parte de tu cerebro recibe una señal de no guardar y pum, se borran momentos enteros. Es como si tuvieras el celular en modo avión. El blackout puede pasar por muchas cosas, ¿eh? Tener el estómago vacío, beber en demasía y obviamente mezclar bebidas. Eso ya es para guerreros profesionales. Pero como aquí en El Zorro y su pandilla nos gustan muchísimo reírnos, queremos tu historia. ¿Cuál fue el peor blackout que has tenido? Que se te borró el cassette por completo después de una jarra. Que no te acuerdas lo que pasó ayer. Llegaste hasta con un sombrero que no es tuyo. ¿Y no te acuerdas ni de quién es? Cuéntenos, ¿cuál fue su momento más divertido de un blackout? Después de una jarra que no te acuerdas ni cómo llegaste a tu casa. ¿Y qué fue lo más valioso que has perdido en una de esas noches de copas? Cuéntenos, el que entendió, entendió. Yo soy Jessie Jess. Hasta mañana.
1: A ver.
4: Hasta mañana.
1: A ver, yo y eso.
4: Ay, zorrito, qué feo. No, yo ni me.
1: Está bien que esté feo. Está bien que esté feo, pero me dice, ay, zorrito, qué feo. Pues.
4: Ay, no. Qué feo se siente eso,
1: zorrito.

0: convivir, ¿qué perdió?
1: Mira, fíjate que como perder, no perdí nada.
0: Nada.
1: Pero honestamente, hay ciertos episodios de esa noche que no me acuerdo.
0: Vamos.
1: No me acuerdo lo que dije, no me acuerdo lo que hice, no me acuerdo.
0: Lloró.
1: Lloré. Sí. Eso sí, lloré muchísimo. Uh-huh. Creo que mi sistema necesitaba sacar mucha frustración que traía yo adentro de mí.
0: Ay, juela,
1: che. Y fue la manera de sacarlo. Entonces, uh-huh, por una parte me ayudó, pero por otra también traía el cargo de conciencia de que dije, no me acuerdo lo que dije.
0: Yo me quedé dormido con la osa.
1: ¿Te quedaste dormido, sí, con la osa? Ay, vaya, menos mal yo me hubiera quedado dormida con la Roxy.
0: Sí, me quedé dormido con la osa y ya, pues ni modo.
1: ¿Y no te acuerdas de lo demás?
0: No, ahí quedé, ahí amanecí en su colchoneta.
1: Sí.
0: Yo en la colchoneta y en el suelo.
1: Ay, no, zorrita.
0: Pues el de mis ojos. ¿Ustedes qué rollo? ¿Se acuerdan o no se acuerdan? ¿Tuvieron en un blackout o no?
1: Es horrible, la verdad.
0: No.
1: Ay, no se los deseo a nadie. Ay, no.
0: Imagínate, para no saber ni cómo cruzaste el puente.
1: Literal. Es más, ni me acuerdo. Fíjate que tengo como que ahí, sí, recuerdito de que creo que era una mujer agente la que estaba ahí.
0: ¿En serio?
1: Y es lo único que me acuerdo.
0: ¿Qué diría?
1: ¿Qué habrá dicho? ¿Qué yo habrá... creo que me vio, como me vio llorando, habrá dicho, pobrecita, quién sabe qué le hicieron, ¿no?

Y mi cerro ahí para que alertes a la raza en la Benson, acá rumbo al 7, entre mías 3 y 5, andan de cacería de los puercos. Hay que le ponga pila a la raza, andan muy tempranos ahorita. Me cargo, mi zorro.

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1: Está canijo. ¿Se han pegado alguna guarapeta, mis hermanos, o no? Que ni nada, zorrito.
2: Buenos días, zorrito.
1: Buenos días.
2: No, fíjate, sí, zorro, te lo voy a contar así rápidamente. Un día tuvimos una fiesta con los amigos y pues nos pusimos hasta las manitas, mi zorro, ¿para qué te voy a echar mentira? Y mi señora pues estaba enojada, ¿verdad?
1: Está claro.
2: Ya, vámonos, ya, vámonos.
1: Se enoja.
2: Sí. Pues, que se quería quedar. Pues así estaba el pedo, zorrito, que pues no, pues a fin de cuentas, le hice caso a la señora, nos vinimos, lo único que me acuerdo es que me subí a la troca y de ahí para allá, ya no me acuerdo, al siguiente día que me levanté tirado afuera de la troca, estaba tirado yo sin camisa, ¿me entiendes? Ay. Me levanto medio dolorido, pues haber sido el chingazo que me di.
1: Sí, pues sí.
2: Y me meto para adentro todavía medio mareadón y a meterme a bañar y comienza, y cuando me miro el espejo, zorro, no, hubieras visto, zorro, pues no me pintaron toda la cara, zorro, con marcador negro. Toda la pinche cara, bigotes, labios y la chingada, y su madre. Y así pintando, pues, ¿qué pasó, mija? Y estaba amigo en un lado. Y se comienza a reír, y dice, a ver si se te quita la maña, dijo, de andarte poniendo estúpido. Así, y digo, pues sí, pero es que no era onda, ¿no? Y deja tú, dice, y hasta fotos te tomamos, dijo, para que siempre te recuerdes. Siempre me voy a poner con
1: el ánimo. No, hasta que dijo, carajo.
3: Ay, no. La verdad, mi zorro, no les recomiendo beber alcohol.
1: Ajá.
3: La última vez que yo hice blackout, estaba soltero, me pasé de copas, al día siguiente ya tenía novia, ya estaba embarazada, 8 años después ya tengo 3 hijos y estoy casado.
1: No.

0: ¿Qué vamos por trabajo?
1: Ay, juega la granche.
0: Bien malo, compadre. Bien malo que voy. Voy aquí por la calle, voy gomita y gomita.
1: Ay, juega la granche.
0: Ayer me puse bien, mamá.
1: Ay, ay, ay.
0: Y ahora ando bien malo, me ando gomitando.
1: Sí.
0: Voy para trabajo, ya lo bueno que es el último día.
2: Ay, ya me lo voy.
1: Lo bueno, papito hermoso. Hijo, la mera neta, sí, cuando ya haces un blackout.
2: Cómo no, pero fíjate que yo creo que es la combinación, el estómago vacío, como dijo Jessie Jess, de que pues no comes y tomas y luego combinas diferentes licores, ahí es donde puede llegar a ser un blackout.
1: Pero ¿qué tal un menudito de los compadres buffet?
2: Uy, papá.
1: Unos chilaquilitos.
2: Uy, con eso te curas.
1: Saludos a todo el personal de los compadres buffet.
2: Saluditos.
1: Siempre bien atentos con la ley. Oye, ¿cómo no? A toda hora en la mañana nos escuchan.
2: Muchas gracias.
1: A los cocineros, a las cocineras, a la que hace las tortillas, a las de las salsas. Saludos a todo el personal.

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0: Aquí estamos la pandilla del Zorro y su pandilla. Y nos vamos con Oliver Cruz. Buenos días.
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2: Y caballeros, bienvenidos a la información deportiva. Mi nombre es Oliver Cruz. Arrancamos con el tema del balompié mexicano. Resultados de la última jornada. Número 3, el Puebla y la Chivas empataron a 1. Atlético San Luis empató a 0 con los Xolos de Tijuana. Pumas venció a Juárez allá en la frontera. Mientras tanto, Querétaro derrotó en la Corregidora 3-2 a los Tigres. El Monterrey en Guadalajara venció 2-0 a los Rojinegros del Atlas. León le pegó 1-0 a los Tuzos del Pachuca. El Atlante, que está imparable, derrotó 3-2 a la Máquina Cementera del Cruz Azul. América volando alto y vence 3-0 al equipo del Santos Laguna. Mientras tanto, el Toluca le pegó 3-1 a los Rayos del Necaxa. La próxima jornada, la número 4, se jugará de esta forma: Atlante de Toluca, Monterrey Juárez, Atlas Tigres, Pumas Querétaro, América San Luis, Santos Chivas, Tijuana Cruz Azul, Necaxa León y Pachuca contra el Puebla. En información también generada esto con el tema relacionado con los Juegos Centroamericanos y del Caribe, el equipo mexicano allá en Santo Domingo, República Dominicana, la está haciendo en grande, continúa con grandes actuaciones, sensacional, llegando en su primera semana a 112 medallas de oro, 77 de plata, 61 de bronce. Buscan alcanzar

la 140 de oro y 353 en total hace 3 años allá en San Salvador. En información del básquetbol, Liga Mexicana, el equipo de los Correcaminos de Ciudad Victoria por fin ganó y lo hizo en casa, allá en la cancha del multidisciplinario de Ciudad Victoria, derrotando 95-53 al Santos del Potosí. El MVP del partido fue el mexicano Juan Reina con 27 puntos. En información del béisbol de la Liga Mexicana, los Tecolotes de los Dos Laredos concluyeron sus juegos en casa, venciendo 6-4 a los Zaraperos. Esto dentro de la actividad del béisbol Liga Mexicana. Y bueno, entraron 4 carreras en la tercera entrada. En la última, pues ayudaron a imponerse con este resultado. Ahora el equipo de las Dos Fronteras termina la temporada regular en casa. Estará viajando a Monterrey para visitar a los Sultanes en la serie que arranca este martes allá en el Palacio del Sultán. Y en información del fútbol de la Liga de Expansión, Correcaminos venció 3-1 al Tepatitlán. Y la Cobra, Brian Mendoza, fue la gran figura con 2 tantos. Damas y caballeros, mi nombre es Oliver Cruz. Les recuerdo que me pueden localizar en Facebook. Búscame como Oliver Cruz Deportes y también estamos en TikTok bajo el mismo nombre. ¡Es todo!

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1: Muchísimas gracias, Oliver Cruz, desde Matamoros, lindo y querido. Ya llega debatiendo. Y es que si tu pareja guarda o tiene fotos publicadas de su ex todavía en su Facebook, ¿será que sigue enamorado o enamorada de esa persona? Vamos a estar haciendo el debate y a ver qué piensan ustedes. 358-2126.

0: Lunes ni las gallinas ponen, pero pues nosotros sí. Pues le echamos ganas, ¿no?
1: Amanecemos poniéndole, eso sí. Poniéndole lo que ponen las gallinas.
0: Ay, sí, son las 7:15. Muy buenos días a todos. Aquí con el zorro y su pandilla. Está la pandilla. Mi querido Josué Gael, el señor productor, buenos días.
1: Buenos días, mi querida Joyce. Buenos días a toda la gente que nos escucha. ¿Cómo amanecieron?
0: Bien parado. Yo amanecí bien parada. ¿Y tú?
1: Yo también bien parado y de hecho amanecí como a las 3 de la mañana porque a esa hora regresó la luz y después me volví a acostar y después volvió a amanecer.
0: Que se fue la luz en muchos lugares del Valle de Texas.
1: Sí, y la restablecieron hasta mucho después. Estuvimos casi toda la noche sin luz. Bueno, te digo, hasta
0: ¿desde
1: las 3
0: qué hora
1: de la
0: se
1: mañana.
0: Fue?
1: Desde como las 7, me parece.
0: Ay, caray, y el calorón.
1: Y el calor, se sentía bien gacho, sí, pero ay. Bueno, o sea, de buenas que fue ya cuando no estaba el sol y se pudo aguantar.
0: Y lo bueno es que vino a trabajar, señor productor, porque sí, dije yo, a lo mejor no va a venir.
1: No, aquí andamos bien parados. Sí. Y bueno, también decirle a la gente que tengan cuidado porque hay semáforos que no están funcionando, entonces okay. Hay que tener precaución.
0: Manejar con muchísima precaución, ya lo saben, son las 7:16. Gracias por la sintonía, por los mensajitos. El zorrito está de vacaciones, regresa el miércoles, primeramente Dios. Así es que aquí estamos, claro. La pandilla. Y bueno, el día de ayer.

0: Se sí. Nos vino un tormentón.
1: Señor tormentón, exactamente.
0: Que de hecho, fíjate, no estaba pronosticado como no. tal. Y de repente, que los truenos, la lluvia fuerte. Sí. Por, yo creo que unas dos horas, un sí, poquito más, horas, ¿verdad?
1: Estuvo lloviendo, sí.
0: Lo bueno es que aquí donde yo vivo, ajá. su casa, tu casa.
1: Gracias.
0: No.
1: Dame las llaves.
0: No se va la luz.
1: No.
0: Bueno, digo. Se puede ir, pero regresa de volada.
1: Sí, sí, sí.
0: Entonces no es como que tengo problemas siempre que hay tormenta. Pero bueno, en otros lugares del valle yo sé que sí se les fue la luz.
1: Acá, de hecho, en el área sí es un poco extraño eso. Algo de
0: ¿es allá en Faro, imagino, dónde?
1: En Faro, exactamente. ¿Sí? En el área de Las Milpas. Saludos a toda la gente de Las Milpas que nos escuchan y que están amaneciendo ya con luz.
0: Exactamente. Gracias a Dios.
1: Gracias a Dios, exactamente. Pero sí es raro. Yo me imagino que algo pasó, algún transformador se cayó o algo así. Porque sí ha pasado que se nos va la luz, pero regresa luego, luego. O sea, no tarda tantas horas.
0: Ojalá que regrese, pues, muy pronto, pronto. Ok, vamos a hablar de este tema.
1: Sí.
0: Fíjate que nos mandaron un mensaje y dice esta muchacha que, de hecho, ella es de San Juan.
1: Ok.
0: Que no quiere que digamos el nombre. ¿Ok? Pero ella dice que su novio tiene fotos de su ex todavía publicadas en Facebook.
1: Ok.
0: Y ella dice, ¿será que sigue enamorado de ella?
1: Sí.
0: Y pues ella no está nada contenta con eso y dice, zorrito, por favor, un consejo, ¿qué debo hacer? No le digo nada, ya nos hemos peleado por esto, lo dejo así. Y ella quiere saber. Ahora, yo personalmente lo veo como que, pues no es que siga enamorado de ella, sino que es parte de su vida.
1: Del pasado.
0: Del pasado, de su historia.
1: Sí.
0: Dice por acá, no está enamorado, pero está clavado y la sigue viendo, lo más seguro. Ay, tan mal pensado.
1: Sigue con la esperanza de que regrese en algún momento.
0: Sigue, exactamente. Entonces, ¿ustedes qué opinan? 358-2126, vamos a estar debatiendo este tema.
1: Ajá.
0: Porque, como te digo, ella no quiere que digamos su nombre.
1: Sí.
0: Pero dice...
1: Saludos, Ana.
0: Por favor. Ay, no. Zorrito, por favor, un consejo. Entonces, ¿tú qué opinas?
1: Mira, yo creo que ya hay una edad en la que las personas ya tenemos un pasado.
0: Ok.
1: Es muy difícil encontrar una persona, a menos que estén chavitos, que no tenga una expareja. Eso de entrada. Y yo creo que no es que a lo mejor que esté enamorado, pero pues a lo mejor, te voy a decir, por ejemplo, a mí, en mi caso, hay muchas fotos que ya, que fui quitando de mis exes, pero también ya llegó un punto en que dije, ya fue mucho, ya me dio flojera, hasta las quite y quite y quite.
0: Exactamente.
1: Y no es que sienta nada por ellas.
0: O te da flojera... O dices tú, bueno, al final de cuentas, ya pasó hace mucho tiempo, exacto. muchos años. Dice por acá, piensa mal y acertarás. Ay, te digo, qué mal pensados. ¿Por qué no le pueden dar oportunidad a las personas de que dejen ahí su pasado, su historia? Ahora, cada vez que conocemos una persona, viene con un pasado.
1: Sí, claro.
0: Puede salir a lo mejor la mamá de los niños.
1: Ajá, también es otra de las cosas.
0: Es otra de las
1: si tienen
0: cosas.
1: Hijos en común.
0: Tu ex esposa.
1: Sí.
0: Con la que te casaste hace 15 años.
1: Ajá.
0: Entonces no sé qué opinen ustedes.
1: Es que también ahí, pues, por ejemplo, digo, igual a lo mejor a los hijos también les ha de hacer como extraño ver fotos de ellos juntos y ya no están juntos también, ¿no?
0: Ay, no sé. Bueno, es un tema que hay que pensar, pero ustedes, ¿qué opinan? 358-2126. Regresamos con sus comentarios, porque sí me gustaría saber o qué consejo le dan también a ella.
1: Sí, a mí me gusta escuchar la opinión del público porque siempre tienen algo positivo que dar.
0: Bueno, aquí no tan positivo, mira, dice, piensa mal y acertarás. Dice, no está enamorado, pero está clavado. Y está la sigue clavado, viendo lo más seguro.
1: Por eso les gusta el chismecito, por eso me gusta el chismecito
0: exactamente.
1: También.
0: Exactamente. Bueno, ya regresamos con más aquí con el Zorro.
1: Y su pandilla.

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2: Yoyis, a lo mejor el chavo sí está clavado, Yoyis, porque ese que la tenga ahí guardada, yo antes andaba con una chavilla, no fue mal, la neta no fue mal, pero siempre la tuve guardada y no recuerdo todo eso, de Google ahí estuvo guardada.
3: Sí.
2: Y la seguía viendo, luego me junté y la seguía viendo.
3: Ay,
2: la seguía
3: no,
2: viendo.
3: Infiel.
2: Hace como 3 meses la miré, ya estaba casada ella también. Y la sigo viendo, ¿tú sabes para qué? Así que, tío, pues, por eso digo, piensa mal y acertarás.
3: Vamos a preguntarle a nuestro querido Cristian Mata de Digital 101.5. Y tacan, hijo. Antes que nada, buenos días.
4: Buenos días. Venía a quejarme, pero luego fuera del aire.
3: Ah, yo también. Yo también.
4: Tengo una queja.
3: A ver. Yo también contigo. Pero bueno, mi querido Cristian. Mi querido Cristian.
4: Cuéntamelo.
3: Ok. Hay una radioescucha. No vamos a decir el nombre. Nos mandó un mensaje y está pidiendo un consejo. Zorrito, ¿qué hago? Me está pasando esto.
4: Dile, no resulta. Vino, ni modo, no te vamos a contestar esta mañana. Hasta mañana te contestamos.
3: Oye, no va a haber. No, hasta el miércoles. No. Bueno, la situación es que está. Pues tienes un novio.
4: Ajá.
3: Pero el novio tiene todavía fotos publicadas en su Facebook del ex.
4: Ok.
3: O de la ex, de mejor la ex, dicho.
4: Dije,
3: de la ex.
4: Dije, ah, lo
3: sí,
4: lo,
3: no, enderezó, de la ex. De la ex. Sí, sí. Y ella dice, ¿qué hago? O sea, ya nos hemos peleado por esto. Ajá. Él no las quiere quitar. ¿Será que sigue enamorado de ella?
4: Ah, caray.
3: Y yo no lo veo así. O sea, ajá, yo lo veo como que es parte de su pasado.
4: Ok.
3: Es parte, cada uno de nosotros tenemos una historia, ajá, antes de nuestra nueva relación.
4: Sí.
3: Entonces, a lo mejor ya le dio flojera quitarlas y ahí lo dejó. Pero ella dice, no, para mí que él sigue enamorada de... O mejor dicho, él sigue enamorado de ella.
4: Ajá.
3: ¿Tú qué pensarías?
4: Yo lo que creo es que se anda metiendo en las redes sociales, que lo bloquee y ya, ese es el problema.
3: ¿Pero cómo lo va a bloquear si es su novio?
4: Que lo bloquee, güey, pues qué tiene, como quiera se van a ver. O sea, que lo bloquee, ya no ve las fotos y se acabó el problema. Y listo, tan tan, no pasa nada. Es que las redes, le damos mucha importancia a las redes sociales.
3: Sí, definitivamente.
4: Esa es la bronca, ¿no? Ahora, si me lo está pidiendo mi pareja, también el otro sonso. Pues elimina las fotos o guárdalas, escóndelas.
3: ¿Pero por qué? ¿Pero por qué tiene que eliminarlas? Porque si es parte de su vida.
4: Elige tus batallas, comadre. Mira, te voy a decir algo. Yo siempre le digo a mi esposa que la mujer más bella, es recomendación para todos los esposos del mundo.
3: Ok.
4: La mujer más bella es a la que te estás escabechando, gordo. O sea, ella es la mejor. No vas a ir de sonso y decir, no, la mejor es la otra. Claro. Que ni te pela, ni te va a pelar, ni te hace en el mundo, güey. Sí. O sea, la mejor mujer para ti es la que tienes. Y trátala así y hazla sentir de esa manera, porque...
3: Pues, ¿y por eso tienes que borrar y tirar todas las fotografías que tienes con tus exes?
4: Yo creo que sí. Yo creo que sí.
3: Y las yo tengo fotos de mi ex, de mi ex esposo, el papá de mis hijos. No,
4: no lo dudo ni tantito.
3: No. Los tengo porque son parte. No.
4: ¿Qué más?
3: Porque fue mi esposo, porque es el papá de mis hijos, sí, porque son recuerdos. Y la verdad que, pues, con los nuevos novios que he tenido, pues.

0: se la tienen que aguantar.
1: Pero sabes que eso tiene que ver mucho, perdón, eso tiene que ver mucho que si tienes hijos con esa persona.
0: Eso porque se llama madurez.
1: Ahí es diferente. Si tienes hijos con él, o sea, y están los hijos en la foto, pues no la vas a eliminar.
2: Ah, no, pero cuando son fotos. Están solos.
1: Exacto, ahí sí, ¿para qué la quieres, güey? ¿Qué necesidad, pues, no?
0: Bueno, claro. Entonces tú crees.
2: A menos que sí la quieras para algo personal y que sí tengas realmente un sentimiento guardado con esa foto.
1: También puede ser, sí, claro. Claro.
0: Entonces, de plano, que no le ponga atención y lo bloquee.
1: Yo digo, y la otra es, la tiene ahí para recordarse mil veces cuántas veces la regó el animal. Ah. Así, no lo vuelvo a hacer.
0: Eso me gusta más.
1: ¿Verdad?
0: De que no ella está pensando de que ellos, o a lo mejor todavía tienen algo. Ajá. Número uno, aquí uno de los comentarios dice, no está enamorado, pero está clavado. Y la sigue viendo lo más seguro. Y dice, piensa mal y acertarás.
1: Ah, ok.
2: Que te voy a decir algo, ahí también yo tengo una teoría. Ajá. Que esta muchacha debe estar viendo a la otra ex más bonita que ella y por eso está haciendo cuadro.
1: Pero sin duda, güey.
2: Porque
1: duda,
2: si fuera más fea, exactamente.
0: No. Y déjala, aunque estuviera fea, fuera. No,
1: pásame una para quitar los ratones de la casa.
0: Aunque estuviera fea o bonita o mejor que ella o menos que ella, no sé.
1: Pero ¿qué inseguridad tiene la mujer, no?
0: Pues déjala. Yo digo que es inseguridad porque, claro. Digo, es parte de su historia y al final de cuentas, ya pasó.
1: Claro.
2: Entonces, déjalo. Eso no, creemos.
1: Pero bueno, es más fácil. Eso creemos. Dices, ¿sabes qué? O la quitas o te dejo. Y ya, claro, se acabó, güey. Claro. Y búscate otro que va a traer los mismos problemas.
2: Bueno, pero sin fotos.
1: Pero pues, sin fotos.
0: Ahí está la opinión de nuestro querido Cristian Mata de Digital 101.5. Y bueno, a ver qué dice la muchacha, porque te digo, ella está muy angustiada, muy triste, porque ya se han peleado varias veces por este asunto.
2: Sí.
0: Entonces ella dice, ¿qué hago? O sea, ¿sigo con él? ¿Termino la relación? ¿No le pongo atención? ¿O de plano es así como que quítala si quieres seguir conmigo?
2: Pues igual y puede llegar a ese punto también. O sea, poner las cartas sobre la mesa y decir exactamente eso.
0: Exacto. A ver, dice por acá Miguel Ángel, que hablen bien y que le diga, borra todo lo que nos va a hacer daño y si sigue ahí, adiós. ¿Así de plano?
2: Pues...
1: Que le quite los papeles. Dile, ¿sabes? Sí sabes que yo te estoy arreglando, animal, ¿verdad? O sea, o borras esas fotos
2: o te borro
1: desde aquí, güey.
0: Mira,
1: y te regresas a Querétaro.
0: El tío Jerry dice, buenos días a todos en cabina. En este caso, el que está mal es él. Porque si ella lo hiciera lo mismo, a él creo que no le parecería. Uh-huh. Pero bueno, ese es el ambiente de la gente mortal. Saludos.
2: Yo solo soy un simple terrenal.
1: Es un dios, okay. No, es para ustedes mortales. Ahora resuelta, güey.
0: Vamos a escuchar a ver qué nos dice Dani. Adelante, Dani.
3: Hombre, yoyis, ¿para qué están hablando de eso? Ya se me había olvidado la vieja. Ahorita tuve que ir a sacar todas las fotos y volverlas a postear. No, hombre, no. ¿Qué les pasa?
2: ¿Te salen solas?
3: Ahí está, ya las puse todas otra vez. Ustedes tienen la culpa.
0: Y aunque tú no las pongas, te salen solas. Es más, Facebook te recuerda, ¿sí o no?
1: Sí, es cierto. Eso es verdad. O sea, eso es verdad.
0: Aunque tú no quieras, te va a recordar Facebook de que tuviste algo con esa persona.
1: Sí, oye, de buenas que nada más ve las fotos y no el inbox. Porque ahí sí está. Ahí sí se arma.
0: Padrísimo.

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0: Claro.
1: Y a ella le molesta ese tipo de cosas. Entonces decíamos, ¿será que todavía sigue enamorado de ella?
0: ¿Sabes lo que dice la gente?
1: ¿Qué?
0: Que donde hubo fuego, cenizas quedan.
1: Uf, papá. Bueno, vamos a ver qué dice Elizabeth. Adelante, buenos días.
2: Mira, en referente al tema que estás tocando.
1: Sí.
2: Yo duré casada 15 años. Ya llevo separada de mi esposo 2 años. Él todavía me busca, me llama con mensajes de mi amor, te quiero ver, te extraño, te amo. Siempre serás el amor de mi vida.
0: Órale.
2: Y él sí tiene problemas con su actual pareja también, porque en su Facebook él tampoco ha borrado mis fotos, tampoco ha borrado fotos, obviamente, también que tenemos con nuestra hija, porque tenemos una hija, y no ha borrado fotos donde son selfies mías, ¿correcto? Él dice que nunca las va a borrar porque sí está con ella ahorita, pero él siempre me va a amar y que yo siempre voy a ser el amor de su vida.
1: ¡Ay, caray!
2: Y le guste a ella o no, mis fotos siempre en su Facebook van a estar.
1: ¡Qué fuerte!
0: Te voy a decir algo, ahí la que no se quiere es la otra, la actual pareja, porque si le están diciendo todo eso, pues oye, mija, mejor retírate.
1: Bueno, pero a lo mejor ella, la nueva, no sabe que le está diciendo todo esto a Elizabeth.
0: Pero pues oye, ya por algo va a estar diciendo, pues ya tantas fotos y tener hasta las selfies y todo. Pues, ¿qué onda?
1: Vamos a escuchar a Abraham, hola.
3: Hola, hola, buenos días.
1: Yoyis,
3: buenos días, productor.
0: Buenos
3: oye,
0: días, compa.
3: Pero, o sea,
0: ¿qué?
3: Ella también tiene que entender que son fotos pasadas, es parte de su vida, claro, que quedaron en Facebook, no por eso quiere decir que ¿cómo se llama? Que le importe, que él todavía la quiera, no, es su vida pasada, es algo que va por parte de él, que tiene que estar con él, es como el chavo que se tatúa el nombre de una muchacha y luego cortan.
1: Exactamente.
3: Y el vato se dejó el tatuaje, pero no, o sea, si se junta con una muchacha no quiere decir que le importe la ex ni nada, o sea, es algo que ya pasó, o sea, tú preocúpate por lo que lo vas a vivir con él en adelante, no por su pasado, o sea, él ahorita está con ella y él quiere a ella, o sea, no tiene nada que ver.
1: Bueno, no tiene nada que ver, que piensa como yo.
0: Sí.
1: Entonces.
0: Bueno, pero yo te voy a hacer algo. Si tanto la quiere, entonces ¿por qué no borra las fotos?
1: No necesita. Vamos a escuchar el último comentario. Buenos días.
4: Buenos días, Joyce.
1: Buenos días.
4: Productor.
0: Buenos días.
4: Vale. Pues mira, tú cante el tema.
0: Sí.
1: Sí.
4: Yo pienso que es una falta de respeto.
0: ¿Para quién?
4: Tener fotos de tu ex en Facebook, cualquier cosa relacionada con tu ex, es una falta de respeto para tu actual pareja. Porque si las tienes y todavía tienes sentimientos por esa persona, pues regresa con ella. ¿Para qué estás engañando a tu actual pareja, no?
1: Engañando.
4: Debes de tener más respeto.
1: Sí.
4: Y a su pareja y hacer todo lo que sea necesario para sacar a su ex de su vida. Si no la quiere, ¿para qué quiere las fotos y los recuerdos esos?
1: Muchísimas gracias por tu comentario. Vamos a regresar con nuestro motivador y psicólogo, el doctor Bernardo García.
0: Una opinión profesional.
1: ¿Estaré de acuerdo o no?
0: Vamos a ver.
1: ¿Estamos equivocados tú y yo o qué?
0: Estamos locos. A ver. Por mucho que el profesional diga, yo voy a sostenerme.
1: Bueno, ya está. Con eso regresamos. Y también la hora de la escándala con Miguelito desde Monterrey, Nuevo León, para que te quedes en sintonía del zorro
0: y su pandilla.
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1: Miguelito.
2: Con el hijo pródigo. Uy. Del cerro de la silla.
1: Y con el chisme, con la escándala. ¿Qué pasó el fin de semana?
2: Estuvo movido, de hecho, ¿eh?
1: Y que, por cierto, hubo mucha lluvia también en Monterrey, sí.
2: ¿Y sabes en dónde? En la Ciudad de México también.
1: También.
2: De hecho, en el área de Iztapalapa, de Iztacalco y de Chalco. Se inundó y granizó.
1: Ay, Dios santo.
2: Parecía ser en el Titanic.
1: Y Tamaulipas también.
2: Y en Tamaulipas, en todo México está lloviendo.
1: Todo, qué
2: en barbaridad. Todo el área del Valle de Texas.
1: Vamos entonces con nuestro motivador y psicólogo Bernardo García. ¿Qué opina del tema? Adelante, buenos días.
3: Hola, ¿qué tal, mis amigos? Soy el doctor Bernardo García, aquí en su programa El Zorro y su Pandilla. Estamos en la 102.5. En esta hermosa mañana después de la lluvia, el tema de hoy, mi novio sigue teniendo fotos en Facebook de su exnovia. Obviamente esto va a ser algo muy incómodo para ella, porque tú eres la novia actual. Normalmente esto no debe de pasar, ¿verdad? En ciertas ocasiones hay personas que deciden no borrar sus antiguas fotos porque consideran que es parte de una historia, simplemente. Pero lo más correcto es que te sientes a hablar con él, pregúntale y dile en esta manera: quisiera entender cómo ves esto. La pregunta es que yo me siento incómoda y me gustaría el significado por el por qué todavía tienes fotos de tu exnovia en el Facebook. Dependiendo de lo que te responda él, obviamente ahí tienes que tomar una decisión. Tal vez no es parte de que le dé mucha importancia o que sea importante en el presente, pero obviamente es una historia. Pero dependiendo de lo que él te explique y lo que él te diga, si te incomoda y esto hace que la relación esté en fricción, pues obviamente tienen que hablarlo, sentarse, y él también tiene que entender que es un poquito incómodo para ti, y con todo, con respeto, tratar de hablarlo, y para tener una relación segura, obviamente el diálogo, hablar, es muy importante en todas las relaciones, y que sea transparente contigo. Evita el tema de andar gritándole o suponiendo cosas tú sin que no lo hables. Bueno, mis amigos, continuamos con más aquí en la 102.5. Soy su amigo Bernardo García.
1: Muchísimas gracias, Bernardo García. Y es que sí, qué aburrido estar peleé. Sí. Y, ay, no, mejor, es que hay que tener felicidad, paz, tranquilidad en una relación,
2: exactamente,
1: ¿no?
2: Exactamente, y hay que compartirse eso en una relación, o sea, darle paz y tranquilidad a la otra persona también.
1: Exactamente, pero bueno, ya volvemos porque en un momentito se conecta Miguelito,
0: mi chulito.
1: ¿Y andamos ready o no?
2: ¡Hey!

0: pasó el fin de semana, señor productor?
1: ¿Se hizo agua de coditos?
0: Okay. 8 con 12 minutos, ya tenemos a nuestro querido Miguelito. ¡Mi chulito! Buenos días, Miguelito, adelante.
2: Buenos días, muchachos, ¿cómo amanecieron? Buen inicio de semana, ¿qué tal de agua?
1: Bien mojado, Miguelito, amanecí.
0: No, hombre, el pobre señor productor se quedó sin luz desde las 7 de la noche hasta como las 3 de la mañana.
2: Pues qué bueno que se le fue la luz, ¿para qué anda diciendo que hicieron agua de sopa de coditos?
0: Oye, Miguelito, allá llovió mucho también, ¿verdad?
2: Oye, lo que pasa es que ya había pronósticos de lluvia. Sí. Y pues la gente se confía, piensa que no, y muchas personas a veces son imprudentes y andan en las calles. Porque vimos, fíjate, ayer muchas personas estaban bañándose en el agua, en la lluvia.
0: Ay, no puede ser. ¿Por qué hacen eso?
2: Por eso te digo, son imprudentes.
1: ¿Pero la verdad es que o no?
2: No sé. La cuestión es que aquí en Monterrey tenemos un grave problema, porque con cualquier lluvia de repente hay muchas inundaciones. Y luego si a eso le ponemos el factor de que ayer sí llovió en el lapso de una hora lo que no había llovido en un mes, yo creo, pues imagínate nada más lo que sucedió. Hubo inundaciones, se llevaron mercados rodantes que se ponen en Santa Catarina.
0: Ay, sí, pobre gente.
2: Sí, hubo un caos, pero esperemos que no haya pasado más que de cosas materiales. Ya sabes que estás trabajando, como somos bien trabajadores.
0: De sobra, Miguelito.
2: Se recuperan, ¿verdad? Pero que no haya víctimas mortales. Eso es lo interesante.
1: A ver, Miguelito, y tú que estás en un canal informativo, tú nos podrás decir mejor entonces, ¿sí se alertó a la gente antes de la lluvia?
2: Sí, dijeron que iba a haber pronóstico de lluvia. No era alertar porque no era un huracán, no era nada. Dijeron, iba a haber pronóstico de lluvia.
1: O sea, una lluvia regular, pronóstico, digamos, de lluvia.
2: Pues es que la intensidad tampoco la van a pronosticar, como que va a llover millones
1: porque aquí en realidad nosotros no teníamos ni idea de que iba a llover.
0: Bueno, habíamos dicho que había como un 24% de probabilidad de lluvia, lo que cambió el día de ayer ya un 50 y tantos, y de ahí una hora más tarde 90% de probabilidad. O sea, fue de un momento a otro y no sabíamos que iba a haber una tormenta tan fuerte, severa, como el día de anoche. ¿O ayer, el día de ayer?
2: Sí, acá sabía pronósticos, ya la gente sabía que iba a haber lluvia, pero pues no sabíamos que tanto iba a llover. La cuestión es que, como les digo, de aquí de repente la gente es medio cochina, tira basura a las calles, y eso también contribuye a que el drenaje
1: se tape,
2: no se dé abasto y se tape y haya inundaciones.
0: Tienes razón.
2: Y no me van a decir que no, porque ahorita que venía de la casa de todos ustedes hacia mi lugar de trabajo, vi que iba un camión y una persona que iba en el camión, un camión de esos grandes, como que son de volteo, montacargas o algo, no sé. La cuestión es que empezó a tirar basura por la ventana. Nada más que iba por una avenida que no te puedes detener porque es acceso rápido. Si no, créeme, me hubiera detenido y hubiera agarrado la basura y se lo hubiera vuelto a echar en el carro, en el camión, pero no lo hice porque no podía detenerme. Entonces, no dejemos como no le dejemos toda la responsabilidad a las autoridades, porque luego dicen, es que las autoridades que no ponen drenaje. No, nosotros somos bien marranos también.
0: Marrano, sí.
1: Y si es cierto que hay malas personas.
0: Ya ves, marrano, que diga, ya ves, señor productor.
1: Oink. No, pero fíjate, yo soy marrano para otras cosas, pero yo no ando tirando basura en la calle.
0: No, yo tampoco. Ni un chicle.
1: No, pues, nada.
0: Bueno, un chicle a veces.
1: Pues, no, yo ni el chicle, en serio.
0: No, tú ni el chicle.
2: Bueno, ya sería... Ya sería demasiado, pues marrano para otras cosas y marrano para tirar basura, pues cómo.
0: Ay, no, mi chulito. Bueno, dejemos por un lado las lluvias, la marranada, la basura. Miguelito, ¿qué pasó con Laura Zapata?
2: Fíjense, ¿se acuerdan aquí muy bien que este cuno no tenía ningún...

0: orden ninguna demanda de Laura
1: Cierto.
0: Zapata.
1: Sí.
0: Pues miren,
1: La
0: yo
1: cuna.
0: que él, digo, a mí no me cae mal uno, la verdad es que no me cae mal ni bien, o sea,
1: Ni fu ni fa.
2: O sea, X, X.
0: Sí, sé que ahí anda y todo. Sí,
1: De que respira,
0: recomendaría.
1: dice.
0: Yo sí le recomendaría a Kuno que mejor ya le dejara ahí y que le ofreciera una disculpa a Laura Zapata, porque Laura Zapata no va a descansar, no descansó con lo de su abuelita cuando pasó esto de donde estaba en el asilo.
2: Es de armas
0: ¿Tú crees
2: tomar.
0: que va a descansar? Sí, ¿tú crees que va a descansar ahora que siente ella que la han agredido? No,
1: No.
0: mi chula. No, pues para qué te digo. Bueno, pues Laura Zapata ya le responde, ¿por qué no le ha llegado la demanda? ¿Será que va a quitarle la demanda a este Kuno?
2: Sí.
0: A ponle play, Laura Zapata.
1: A
0: Vamos a
1: ver, Laura.
0: escuchar.
2: Uy.
3: De tribunales están de vacaciones, entonces por eso no ha sido notificado. Y él dice que no va a prosperar, que él es juez, que él es o sea, ¿qué es? Pero va a pagar de muchas formas. Se burla de todo, se burla de sí mismo, ve las fachas, ve el personaje. Pues imagínate tú.
4: ¿En qué momento Kuno se arrepiente y le ofrece una disculpa?
3: No,
4: ¿Estaría?
3: se va a arrepentir, se va a arrepentir
4: ¿Pero
3: de que
4: con una
3: se.
4: disculpa estaría
3: No, mi
4: dispuesta?
3: amor, no, no, no, esto ya está caminando. De que se va a arrepentir, se va a arrepentir.
5: Dijo Laurita que él quiera proceder legalmente en tu contra,
3: ¿quién?
5: el abogado Gerardo
3: ¿Pero
5: Rincón.
3: por qué va a proceder en contra mía de qué?
5: Dijo que por daño moral incluso.
3: Ay, ¿tiene moral?
5: Por daño moral, dijo.
3: ¿Cuál moral tú? ¿Tiene moral una persona que busca primero a una persona y luego a la otra de los dos que van a entrar a un pleito? Pero imagínate nada más tener veintitantos años en la cárcel, ¿no? Y entonces me alegro que esté en la cárcel, me alegro que se denunció, para eso son las leyes. Yo todo el miedo lo dejé en esas casas de seguridad donde me tuvieron privada de mi libertad.
5: ¿Alguna llamada por parte de Thalía, algún tipo de apoyo,
3: No,
5: algo?
3: ninguna.
4: ¿Y te gustaría?
5: ¿Te gustaría?
3: Ay, pues no sé, mi amor, el que espera desespera, el que ansía se decepciona, ¿no? Cuando tú esperas
0: Qué
3: algo
0: bonita.
3: y no te llega y no te toca, pues entonces la pasas mal. No espero nada de nadie.
2: Antes que nada, Miguelito, qué triste que sigan los pleitos o que siga alejada de Thalía. Que han pasado
0: Pues
2: tantos años y siguen igual.
0: es que ya sabrán los problemas que hayan tenido, ¿eh? Y no podemos juzgar esa parte. Sí, como familia yo sí creo que se deberían de acercar y platicar
2: Claro.
0: y eso, pero cada una sabe lo que le dolió, lo que se dijeron o algo, si es que hubo algún problema muy fuerte como para que ya no se hablen.
1: Claro.
2: Ay, Miguelito, pero es que eso ya viene, ese pleito viene desde hace muchos
1: No,
2: años.
1: arrastrando de años y años.
2: Exactamente. Ya, que paren
0: Así
2: con
0: es.
2: eso. Bueno, y sobre Kuno
0: Y
2: entonces, ¿qué? ¿Porque no están
0: pues
2: trabajando ahorita o cómo es la cosa?
0: sí, porque acuérdate muy bien que también es temporada de vacaciones, pues como
2: Ah, sí es cierto, sí es
1: Pero ya
0: cierto.
1: dijo que ni aunque se disculpen.
0: Es temporada de vacaciones y luego también aquí Laura Zapata nos dice lo de sus secuestradores que le
2: Qué
0: están
2: feo.
0: pidiendo perdón para salir libres, ¿cómo
2: Ay,
0: ven?
2: no, qué
1: No.
2: terrible. Y pobrecita, lo que habrá sufrido y el trauma,
1: Claro.
2: sobre todo. ¿Y cómo olvidas algo así?
1: No, no, pues aparte como que de, ay, perdóname, no, ¿cuál perdóname?
2: No, no, no, no, no. Nada de perdóname.
1: Ahí sí te voy a decir, en todo caso, pues sí es menos influyente lo de Kuno en ese aspecto, ¿no? Ahí sí, si Kuno pide una disculpa, pues todavía se puede arreglar en ese
2: Todavía
1: sentido.
2: se puede arreglar exactamente, pero este secuestro no.
1: No, no.
0: Pues bueno, vamos a ver qué sucede y a ver si ya uno después nos dice si ya le llegó la demanda.
1: A
0: La
1: ver.
0: cuestión es que ahorita, por lo pronto, se va a descansar un ratito.
1: Yo tengo una pregunta para Miguelito Díaz.
2: A ver, échala.
1: ¿Cuál es tu opinión de personajes como Kuno que solo hacen ese tipo de polémicas y de eso viven?
0: ¿Mi opinión de qué? Pues
1: De. Ajá.
0: cada quien maneja su carrera como quiera manejarla. Con escándalos o sin escándalos, si a él le funciona, pues qué padre. Ahora, también es cierto que yo siempre he creído que los creadores de contenido deben de, aparte de hacer su contenido, pues buscar.

0: buscar
1: tener algún
0: cómo
1: talento.
0: cómo crecer, sí, en el ambiente artístico, porque el día que se les acaben las plataformas, ¿qué van a hacer?
2: No, y aparte,
0: o ahorrar
2: si vas
0: dinero
2: a andar solo de chisme. Sí. Exactamente, Miguelito. Bueno, pues ahí está ya contestada tu pregunta, señor productor. Pregunta. Vamos a hacer una pausa. ¿Con qué regresamos, mi chulito?
0: Uy, esto también está bien bueno, porque dice que todo es mentira, que porque a ella le están achacando problemas que no son de ella. Pero ahorita volviendo les digo de quién se trata.
2: Vamos a regresar con más escándala.
0: ¡Escándala! ¡Ay, muchachos!

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0: estamos de regreso con el Zorro y su pandilla. Buenos días. La pandilla. Y bueno, para las personas que acaban de sintonizar, nuestro zorrito está de vacaciones todavía. Y dice, ¿cuándo regresa? El miércoles. Primeramente Dios. Así es que pendientes. Aquí estamos nosotros, la pandilla, con nuestro querido Miguelito Carta. Lo vamos a saludar, pero porque también quiero mencionarte que Rally Credit Union tiene servicios financieros para todos. 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Y también tengo saluditos para Alfredito Cordero, que escucha el show de Zorro y su pandilla todas las mañanas.
1: Eso, mi Fredo.
0: Sí, no se lo pierde. Y también para Barça Quintero, que le mando un fuerte abrazo, estuvo de cumpleaños este fin de semana, así es que
1: muchas felicidades.
0: Gracias, gracias, gracias también por escuchar al Zorro y su pandilla. Miguelito, mi chulito.
1: Fíjate, quiere que le mandemos saludos, pero no manda un pedazo de pastel.
0: No hubo pastel.
1: No hubo pastel.
0: Pura cheve. Miguelito, mi chulito, ya estamos de
2: regreso.
0: Oigan,
2: muchachos, les estaba comentando aquí que hay una cantante.
1: Sí.
2: Que pues trae problemas legales. Bueno, trae mucho siempre.
0: Okay.
2: Bueno, Alicia Villarreal vuelve otra vez al ojo del huracán, porque unos ex empleados de ella, ya lo habíamos comentado aquí, están en el proceso de quitarle 11 millones aproximadamente de pesos.
1: ¿Qué?
0: ¿Por
1: qué?
0: Pensé que de dólares.
1: Pues como
2: no,
1: quiera.
2: ¿Qué? De pesos. ¿Por qué? Por salarios caídos, porque no les pagó, porque por despido injustificado. Esto es lo que dicen los ex trabajadores de Alicia Villarreal. Pero Gerardo Rincón, el abogado de Alicia, dice que esto es mentira, que porque los trabajadores no eran de ella, eran de Cruz Martínez. O sea, ya le quieren colgar los milagritos a Cruz Martínez. Ya ven que traen problemas con él,
1: sí,
2: por todo lo que ha pasado. Bueno, pues el abogado, escuchen qué es lo que dice Gerardo Rincón, porque dice que el problema no es de Alicia, es de Cruz Martínez, y aparte que siguen con el proceso legal.

0: en contra de Cruz, que porque ahí hay mano negra, que por eso le retiraron algunos cargos. Bueno, ponle play, ahorita me dicen qué es lo que opinan.
1: Escuchemos.
2: El viernes quieren embargarle al ICEA un laudo laboral por 11 millones de pesos de un trabajador del señor Cruz. Yo lo que no lo acuso al señor de esto, pero tampoco descarto que quieran perjudicar a Alicia en este tema. Si la autoridad se prestó para perjudicar a Alicia, mintió, no investigó, entonces voy contra la autoridad también, contra la Junta Local de Conciliación, contra el juez laboral, contra los mismos abogados, porque estar afectando a un tercero extraño. Alicia fue golpeada, la quisieron desvivir, eso es una realidad. Yo tengo las pruebas, la fiscalía las tiene. La misma fiscalía, cuando fui con Alicia, le dijo, es que tus abogados no hicieron nada, está una acta constitutiva, está una factura de un carro y un dicho de un testimonio. Pues eso no son pruebas. Fíjate que he visto una bonita pareja con Cibat, yo los aprecio. Cibat trabaja en las oficinas de un servidor allá en Nuevo León, apoya a las mujeres, las empodera, las protege, van bien.
1: Las empodera.
3: Las empodera con sus mensajes. Pero ahí está la cosa, entonces, si trabaja con él, pues claro que va a hablar bien de él.
1: Por supuesto.
3: Y mal del ex.
1: Yo lo que tengo, antes de que hablemos de lo que dijo el abogado Miguelito, yo tengo una duda.
3: A ver.
0: A ver.
1: ¿Quién estará pagando esas vacaciones por allá por Europa?
3: En Turquía.
1: En Turquía. Y bueno, por todas partes donde andan.
3: ¿Será con los salarios caídos de los trabajadores?
1: Exactamente.
3: ¿Será acaso Cibat que tiene mucho dinero?
0: Cibat no tiene dinero. ¿En dónde dice que tiene dinero?
1: ¿En dónde se ha visto?
3: Trabaja con un abogado, a lo mejor le paga bien.
1: ¿A ves que dijo el abogado que trabajaba en su oficina?
0: Sí, trabaja con él. Pero por más bien que le pague, ¿tú crees que se han ido de vacaciones en este año? Y no es envidia. Como tres o cuatro veces.
1: Ya fueron a Disney. Sí. Se fueron a dónde más.
3: A Turquía.
0: A no, Las por eso, Vegas.
1: Ahorita, Europa.
3: Por eso, ¿cómo que más para allá, para Las Vegas?
1: No, ya fueron.
0: Andaban en Las Vegas, andaban en Disney y andaban en Europa.
3: Pues que se vayan a Las Vegas.
1: No, pues ya fueron a Las Vegas, ya. Por eso, pero digo, es mucho dinero.
3: Pues ha de ganar bien, si va. ¿Tampoco crees que no?
1: Y siempre andan comiendo bien.
3: Siempre, a ver.
1: Que dijeras tú comiendo ahí en cualquier restaurante, no.
3: Se reproducen. Ya lo dijo su jefe, el abogado. Que él empodera a las mujeres, entonces quiere decir que sí lo siguen.
1: Oye, Miguelito.
0: Mira, yo ahí tengo mis comentarios que siempre le he dicho. Empodera a las mujeres y las apoya y las ayuda. ¿En qué las ayuda? En decirle, tú puedes. Pues todo mundo podemos decirle a alguien, tú puedes.
3: Pero no todo el mundo corre por eso.
0: A ver, perdóname. Pero yo quiero que las señoras que nos están escuchando, sí, me digan si es necesario que alguien venga en un video y les diga, tú vas a salir adelante porque tú puedes, tú trabaja y vas a ver que lo vas a hacer. ¿Necesitan que alguien les diga eso?
3: A ver, Gloria, creo que eso es contesta más, la pregunta.
1: A ver, no, que conteste aquí nuestro público, 358-2196.
0: Eso todas las personas lo sabemos. Mi mamá no necesitó de Cibat Hernández para escuchar que tenía que trabajar para sacar adelante una familia.
1: Sí, ni la mía.
3: ¿Pero tú te imaginas lo que hubiera logrado si lo hubiera escuchado?
1: Se me hace que aquí tenemos un admirador de Cibat.
0: Romantizan demasiado el hecho de que porque anda con Alicia Villarreal, ya él dice las palabras que todo mundo necesitaba para ser multimillonario y para ser emprendedor y para trabajar.
3: Pues oye,
0: creo que romantizan demasiado.
3: ¿En dónde trae Alicia Villarreal? ¿La trae de viajes por todos lados? Claro que la hizo millonaria.
1: Ella está fallando por
0: ¿y tú
1: todo?
0: ¿Cómo? A ver, perdón que tú seas el productor, no me importa, porque aquí todos somos iguales.
3: Ya, a ver,
0: tú llevas las cuentas de quién está pagando como para que digas que es Cibat el que está solventando los gastos. ¿Tú viste?
3: Miguelito, yo no creo que Alicia sea el tipo de mujer que se deje mangonear y que le esté pagando todo y manteniendo un pelado.
1: Con tal de tener, escucha bien.
3: Ajá.
1: A ese guapetón, ese buenote.
0: Tampoco lo adornes demasiado, porque de arriba podrá tal vez hacer como que hace pesas, pero vele las patas.
1: Eso es lo de menos, Miguelito. Alicia se está fijando en otras cosas.
0: Parece trompo el señor.
1: Ay, ay, ay. Pues mira, algo bueno tiene, porque yo la veo bien enamoradota.
3: El trompo.
0: Pues no, no creo. Y así que tú.

0: digas, y así que tú digas, está como que super guau, tampoco.
1: Tampoco.
0: Perdóname.
1: Ay, Miguelito. Bueno, mira, vamos a hacer una pausa y vamos a dejar aquí al admirador, apoyador de Sibán, por un lado. ¿Con qué regresamos?
0: Ay, pues ahorita volviendo, porque fíjense, yo ahí sí tengo algo de no sé, sentimientos encontrados. Dice que a raíz de todo lo que pasó en las noticias cuando los asaltaron y todo, ya no viven tranquilos. Pues es que no nada más es culpa de las noticias. También es cierto que los creadores de contenido deberían de tener un poquito más de mesura. Ajá. En subir lo que hacen o no. Okay. Porque luego también nada más están dando ideas en la calle, pero ahorita volviendo les digo de qué se trata. Vamos
1: con eso regresamos, mi querido Chulito, con más.
0: ¡Ay, volvemos!
1: Ya volvemos entonces. Y antes de irnos a la pausa, dice por acá, Georgie, andan dos Pathfinders negras y Durangos blancas, son tres trocas, ya saben de quién, en la colonia de la Dilo Canton.
2: ¿En la Canton?
1: Ah, de la Dilo Canton, dice por acá, no sé.
2: Creo que es en Edinburgh.
1: Bien escrito. En Edinburgh, me imagino. Sí. Ok, perfecto. Y, mira esto.
2: Está frío.
1: Saluditos, a ver, saluditos para Quintero, saluditos también.
2: Saludos, compadre.
1: Bueno, vamos a una pausa y ya regresamos aquí con el zorro.
2: Y su pandilla.
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0: necesita que le digan que sí puede es Gloria, porque es la que lo sigue yo.
1: Ay, caray.
0: Ese tipo ni siquiera lo conozco y a mí no me representa ningún tipo. Yo solo salgo adelante y punto.
1: Pues no, no le gusta si va.
2: Y punto.
1: No lo conoce.
2: No.
1: Pero esto es para Miguelito. Escucha, Miguelito.
3: Yogis, buenos días. Zorrito, buenos días. No te escucho por ahí. Señor productor, buenos días. Miren, lo que pasa es que el camarada Miguelito está envidioso porque él no puede ir varias veces. Por eso está en contra de ese señor. Ese es todo el cuento. Ánimo. Feliz lunes para todos.
1: Ahí está el mensaje, Miguelito, para ti.
4: Pues no, con respecto a ese mensaje, no envidia, porque yo no he envidiado nada, porque todo lo que tengo me lo he trabajado y me lo he ganado.
2: Eso.
1: Envidia.

0: mantiene.
1: Y nadie me mantiene. Envidia, nada. Así es de que eso no, por ahí no va el asunto, digo yo. Bueno. Volvemos a lo mismo. Aquí nada más se dicen las cosas que son reales.
0: Exactamente. Bueno, pues ahí está, ya escucharon.
2: A mí sí me da envidia.
0: Por si tenían dudas. Mi chulito, ¿qué pasó con el esposo de Carelli?
1: Fíjense, en la semana pasada se dio a conocer que Carelli Ruiz había sido víctima de un atraco, ya también lo comentamos. Fueron 20 mil pesos lo que se llevaron, algunas joyas y demás. Bueno, pues resulta de que después nos encontramos a John, el esposo de Carelli Ruiz, sí, y le preguntamos cómo va este asunto, qué pasó, qué va a pasar o qué. Y él dice que a raíz de las noticias, pues ellos ya no viven ni tranquilos en su casa, que porque ya todo mundo los tiene ubicados, digo yo, pues no fue a raíz de las noticias, porque si llegaron directamente a la casa de Carelli Ruiz, quiere decir que ya los tenían ubicados.
0: Exactamente.
1: Las personas que llegaron a saber que tal vez ahí había algo de valor.
0: Pues definitivamente está, Miguelito. Sí, estoy de acuerdo contigo.
1: Eso es una cosa. Y dos, yo también creo que nosotros debemos de tener un poquito más de prudencia. No estoy diciendo que la culpa sea de Carelli, ¿eh? Ojo, estoy diciendo que debemos de tener más de prudencia. Si sabemos cómo está ahorita la situación, la delincuencia, pues no les demos ideas a las personas que están buscando hacer cosas malas en contra de los demás. Porque muchas veces subimos de que, ay, ya me compré esto. Pues cómpratelo, qué padre que te lo compres, pero guárdatelo para ti.
0: Exactamente.
1: Para que no te estés poniendo en el ojo público y te después quieran hacerte algo. Bueno, pero ponle play para escuchar al esposo de Carelli Ruiz y ahorita me dicen qué opinan.
0: Perfecto, a vamos a escuchar, adelante.
3: En una investigación, no puedo dar muchos detalles, le pido por favor que respeten, la verdad, ayer estuvieron invadiendo nuestro espacio, ahora por medio de ustedes es que pues prácticamente todos saben dónde vivimos y eso. Así que pido por favor un poquito de respeto en estos momentos, fue algo difícil, nomás estén pendientes, nosotros vamos a dar las palabras que todos quieren escuchar en el momento adecuado, pero ahorita por favor les pido que respeten porque pues no estoy, o sea, no podemos decir nada,
4: sí,
3: hay una investigación detrás y pues bueno, es eso, o sea, no quiero ser desporté ni
4: informar
3: con ustedes, pero les pido que por favor respeten mi espacio, entiendo que están haciendo su trabajo, pero en menos de esta semana ya van a saber que en esta semana van a saber todo, vamos a hacer un video por nuestro canal de YouTube y bueno, espero que puedan entenderme, muchas gracias.
4: Muchas gracias, Johnny, qué bueno que están bien, gracias a Dios.
3: Está bien, mi hija está bien, pero sí, por favor, les pido un poquito de espacio,
4: muchas gracias,
3: con permiso.
4: Gracias, Johnny, qué amable, qué lindo, gracias.
0: Se portó bien, Miguelito, sí. Habló muy bien.
2: Yo no sabía
0: educadamente,
2: que era parcero.
0: No, yo no sabía que era parcerito tampoco.
2: Yo pensaba que era mexicano.
1: Se portó bien. Sí, no, sí, pero aquí te digo, lo delicado no es que ya no puedas hacer nada porque te pones en el ojo público. Aquí lo que digo yo es que nosotros debemos de tener un poco más de prudencia con lo que compartimos.
2: Claro.
1: Si nos compramos algo muy caro, pues guardémoslo. ¿A quién queremos impresionar? Yo también tengo entendido y sé que los creadores de contenido, ese es su contenido.
0: Claro, claro.
1: Subir sus logros y subir sus cosas. Pero creo que no estamos en un muy buen momento como para compartir tanto de lo que hacemos o de lo que compramos o de lo que tal vez tenemos.
0: Exactamente, Miguelito. Es que también la gente tiene la culpa, como dices tú, de subir, yo digo que por presumir.
2: Ajá.
0: ¿No? Porque ¿Por qué lo subes? ¿Para presumir?
2: Bueno, pero ellos como creadores de contenido lo hacen más bien como para que la gente tenga la aspiración de igualar lo que ellos están haciendo. O sea, subir un carro entonces, para que la gente diga, ay, yo también quiero.
0: Evítate hacer ese tipo de cosas. Si tanto miedo tienes o de que te puedan robar o que sucedan este tipo de cosas.
2: No, pues es que el que tiene miedo, pues claro que lo va a evitar. Pero ellos que realmente no lo concientizan hasta que les pasa, pues entonces ya lo piensan dos veces.
0: No, y al final de cuentas, Miguelito, son figuras públicas.
2: Sí.
0: Pues nos vamos a enterar de todas maneras.
1: Pues como quiera te vas a enterar y te digo, si fueron directamente a esa casa porque entraron nada más ahí, es que ya los tenían ubicados,
0: claro.
1: No necesitaron de que la prensa los pusiera en el aparador, ya los tenían ubicados. Entonces también creo que, pues imagínate, si te pones a compartir, me acabo de comprar un camionetón de más de 1,000,000 de pesos,
0: hombre,
1: pues, oye, ¿cómo?

0: Exactamente, yo también pienso lo mismo, Miguelito. Así es que, bueno, ojalá que solucionen todo el asunto. Lo bueno es que están bien, que eso es lo más importante.
1: Que estén bien y pues que esperemos que logren dar con el paradero de las personas responsables y que paguen lo que tengan que pagar, ¿no?
0: Exacto, y a la cárcel, Miguelito.
1: ¡A la cárcel!
0: ¡Por que rateros!
1: Se vayan. Así es.
0: Por rateros. Mi chulito, ¿cómo te encontramos en las redes sociales?
1: Miguel DZ en Instagram y Miguel Díaz se ve en la plataforma de X. Y ya, muchachos, ustedes pórtense bien, hombre. Ay, desayunen algo, ¿ya les mandaron o no?
0: Y el señor productor anda comiendo fruta, ¿cómo ves? Según él, muy...
2: muy fit.
0: Muy fit. Y al rato los tacos.
2: Y al rato bien fat.
1: A ver cuánto le dura. A ver cuánto le dura la dieta.
0: Así es, Miguelito. Pues que tengas...
1: hasta mañana, muchachos.
0: Un excelente inicio de semana. Te mandamos un fuerte y hasta mañana con más.
1: ¡Escándala!
0: Hasta mañana, mi chulito.
1: Hasta mañana. Bye.

0: Pandilla del Zorro y su pandilla. Buenos días, ¿cómo amanecieron? Esperemos que bien.
1: Bien parados o bien mojados.
0: ¿Y qué sabes una cosa? Que pasó? Ya haya regresado la luz, la electricidad.
1: Me parece que ya en muchos sectores ya estaba restablecida.
0: Ay, ojalá, para todos los sectores, porque se estuvo fuerte la lluvia. Pero bueno, vamos a saludar a nuestra querida Irmita Layton, la psíquica de las estrellas.
1: Y los estrellados.
0: Y se encuentra en San Antonio. Irmita, buenos días. ¿Cómo estuvo la lluvia por allá? ¿O no?
1: No les alcanzó.
2: Sí, exacto, porque no, nosotros, sí. ¿Cuál lluvia?
0: Uy, aquí un tormentón anoche, Irmita. Sí. Inundaciones, y bueno, en fin, inundaciones en Reynosa, Tamaulipas.
2: Wow, no, aquí no pasó nada.
1: Nada, mi zorro.
0: Ah, mira, qué bueno. De hecho, mi hijo iba por Falfurrias cuando se caía al cielo a pedazos y que le hablo, se acababa de ir de acá, le digo, papi, ¿te agarró el agua en el camino? No, mami, o sea, está soleado, todo muy bien. Y dije, ay, pues qué bueno, ¿verdad? Pero aquí sí llovió bastante fuerte, Irmita.
2: Híjole, no, aquí no llovió. Uy, yo que más quisiera que hubiera llovido, pero...
0: Pero nada, mi zorro. No,
2: nada, nada, nada, nada.
0: Qué gusto saludarte, Irmita. Excelente.
2: Igualmente. Igualmente. Para todos ustedes.
0: Cuéntame, ¿qué necesitamos de nuestra gente aquí en el 358-2126?
2: Mira, nombre, edad y pregunta directa, por favor, no en general, porque me puedo ir por otro camino, o sea, ¿qué? Dinero en una relación, cosas legales, que no soy abogado, cuestiones médicas, o sea, pero que tiene que ser así, directo.
0: Directo, okay. Como por ejemplo, mira, aquí está Leticia, perdón, tiene 55 años y ella quiere saber si va a encontrar trabajo pronto.
2: Mira, Leticia, te voy a decir una cosa. La respuesta es sí. No te va a gustar el salario o lo que te van a pagar por hora, pero bueno, es una entrada de dinero. Ahora, conforme vas avanzando, okay, porque te van a catalogar con tu edad, que porque eres mujer, qué es lo que sabes hacer, edad y todo eso. Bueno, de todas maneras, tú tienes el trabajo. Okay, ahí te vas a quedar, que te dijera, unos 3-4 meses y te dan otra oportunidad. Así que, oye, tómate las cosas calmadamente para que de esa manera empieces a avanzar. Mira, trabajo es trabajo.
0: Exacto.
2: Entonces, y te entra el dinero. Así que la respuesta es sí, y eso va a ser en esta semana o la próxima.
0: Muy bien, pues ahí está la respuesta para Leticia. Vámonos con Ernesto Vázquez, tiene 49 años. ¿Cómo me va en mi nuevo trabajo? ¿O cómo me va a ir en mi nuevo trabajo?
2: ¿Cómo te va a ir, Ernesto? Mira, te voy a decir una cosa. Si tú pones una buena actitud, si tú sonríes, si a ti se te resbala los comentarios de alguien más, porque tú sabes hacer el trabajo mucho mejor que los demás, y que, ay, mira, se siente mucho, y que, ay, a ver, y en fin,
0: sí.
2: Mira que se te resbale, porque va a haber gente envidiosa, celosa, porque tú haces el trabajo bien una vez, no lo tienes que hacer 5 veces. Entonces, si tú tomas esa actitud de que no te importa lo que los demás digan, ¿sabes qué? O continúas, te va a ir súper bien. Sí, vas a crear enemistades. ¿Y sabes qué? No vas a hacer allí amistades, vas a ir a trabajar. Y es de la manera como tú lo tienes que ver. Te tienes que desligar completamente de las personas con las que tú trabajas. Tú vas a trabajar y punto. Y ya.
0: Perfecto.
2: Vas a estar bien.
0: Va a estar bien. Gracias, Irmita.

0: Leighton desde San Antonio nos acompaña y ya sabes, puedes mandar tu nombre, la edad y pregunta directa. Así como Julio Vargas, que tiene 32 años, dice, ¿cómo me va a ir en el trabajo? Dice, saludos a todos, Georgis. Claro que sí, muchas gracias, Julio.
1: Julio, a ver, Julio.
0: Julio.
1: Mira, te voy a decir una cosa, Julio. Ahorita vas bien, pero ya para el próximo mes, ¿sabes qué? Se va a dividir tu camino en dos. En otras palabras, te quedas donde estás o tomas esta segunda oportunidad. Fíjate bien lo que te están ofreciendo. Fíjate bien si te va a gustar el trabajo, la oportunidad que se te presenta. Y allí tú decides, por este mes tú vas a estar bien. Pero te digo, el próximo mes te va a llegar otra oportunidad y bueno, vas a tener una disyuntiva. En otras palabras, ¿cuál te conviene más? ¿Quién te paga más? Y no te fijes tanto en el pago, sino si a ti te gustaría hacer esa otra oportunidad, ese otro trabajo. Eso es lo más importante. Así que todo va a estar bien, pero tú vas a tener que tomar una decisión.
0: Perfecto, vámonos con Ana Patricia, tiene 47 años, ella quiere saber también del trabajo, Irmita, mucha gente preguntando del trabajo.
1: Mira, Ana, ¿sabes qué es lo que estoy viendo? Estás haciendo el trabajo de dos o tres personas, o sea, te están cargando la mano. Ok, bueno, y te van a dar todavía más responsabilidad y horas extras. Yo sé que, bueno, pues horas extras se te paga doble o tiempo y mitad o no sé. Pero bueno, entonces, pero también tienes que darte cuenta de que tienes que cuidarte a ti misma, porque si tú no te cuidas, no descansas lo suficiente, estás estresada con demasiado trabajo y toda la cosa, eres tú quien se viene abajo. Te vas a enfermar, no te sientes bien, etcétera. Entonces, en el trabajo vas a estar bien, pero oye, pon un límite, porque hacer el trabajo de tres personas y te pagan por una, como que no.
0: Exactamente. Uh-huh. Perfecto. Irmita, repíteles, por favor, qué es lo que tienen que mandar, porque hay varios que me están mandando el signo. No necesitamos el signo, por favor. ¿Qué se necesita, no, Irmita?
1: No soy astróloga. Ok. Entonces.
0: ¿Qué necesitan mandar? A ver.
1: Nombre, edad y pregunta directa. No necesito el signo del zodiaco. No soy astróloga.
0: No, por favor, no. Perfecto. Irmita, vamos a regresar después de la pausa, si nos permites estar con nosotros un ratito más, ¿cómo ves?
1: Claro que sí.
0: ¿Sí?
1: Absolutamente. Perfecto. Sí, claro.
0: Entonces ya regresamos, te llamo en cuanto vayamos a ir de nueva cuenta con los mensajitos, ¿ok?
1: Claro que sí.
0: Mientras tanto, ¿cuál es tu número de teléfono si quieren hacer alguna consulta?
1: 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Y no me llamen cuando estoy en el radio porque no voy a poder contestar.
0: Exactamente, así es. Perfecto, okay. Irmita, ya volvemos contigo. Muchas gracias.
1: Sale, ok.
0: Ok, regresamos con más aquí con el Zorro y su pandilla. Ya saben, entonces, nombre, edad, pregunta directa, ¿ok? No en general, pregunta directa. Aquí con el Zorro y su pandilla, a través de la que manda, porque es la ley, la número uno, papá, sí, señor.

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0: 32 minutos, la pandilla del zorro y su pandilla. Sí, aquí la Yoyis y el señor productor.
1: Ya andamos, mi Yoyis.
0: El production man. Oiga, muchísimas gracias también. Les damos las gracias a nuestra todos los reportes ciudadanos, pero pongan en qué ciudad.
1: Sí, por favor.
0: Porque de repente ponen solamente en tal colonia. Ajá. Y no nos ponen las calles, no nos ponen la ciudad.
1: No, que no es, sabemos
0: que
1: ubicar.
0: Es muy, muy importante, sí, exactamente. Claro. Entonces, los encargamos. 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
0: Eso sí, señor. Así es que vamos de regreso con nuestra querida Irmita Layton. Y ya tenemos a más personas, Irmita, esperando su turno. ¿Cómo ves?
2: Órale, no hay problema.
0: Ok, perfecto. Entonces, vámonos con Norma. Uh-huh. Ella está, bueno, no necesitamos saber dónde está, pero tiene 43. Salud y dinero.
2: Mira, Norma, me estás preguntando de salud, me estás preguntando de dinero, pero estoy viendo que algo te está afectando. Y sabes que tienes que poner tu vida en orden, porque estoy viendo que en dinero y en tu salud, eso te va a afectar si no pones esto en orden. En otras palabras, ¿qué es lo que te está angustiando? ¿Qué es lo que te está estresando? Porque en realidad, el cómo te sientes, el cómo estás pensando, eso te afecta en dinero y en tu salud. Entonces, fíjate bien si estás pensando negativamente, si estás pensando de una manera positiva, y también hay personas que están en contra de ti. Así que pon atención con eso. Si tú dices, oye, esta persona es negativa, es tóxica, déjala a un lado, mantén tu interés, ok, adelante, dentro del círculo. Y yo estoy viendo que todo lo que tú estás preguntando, que son dos, ¿sabes qué? Es por lo que está afuera de tu círculo. Estás permitiendo que alguien se interponga en tu camino. Tú vas a estar bien, pero fíjate bien en familia, amistades y quienes no tienen tu mejor interés para que tú puedas salir adelante.
0: Perfecto. Vámonos con Gloria, mi tocaíta. Dice que ella es Libra del trabajo. ¿Quiere saber?
2: Mira, ay, Gloria, es que vas a estar de arriba para abajo.
0: Ay, Gloria.
2: Wow. Ay, Dios mío. No, hay veces tener. Que vas a estar bien, hay veces que no vas a estar bien, hay veces que dices, ya no quiero ir a trabajar, no me gusta el trabajo, vas a estar así. Y sabes que cuando tú te sientes de esa manera, es importante buscar otros horizontes, nuevos aires. Porque si tú te quedas allí, ¿sabes qué? Esto no va a cambiar. No te están tomando en cuenta, no te aprecian, no hacen absolutamente nada para que tú puedas, como te dijera, superarte. Así que, ¿no? Todo sigue igual, tú tomas la decisión, tú decides, pero si tú no haces nada al respecto, allí te vas a quedar y te vas a sentir y te puedes deprimir. Así que, bueno, es tu decisión. Yo no sé.
0: Muy bien. Vamos con César Mendoza. Tiene 47 años. ¿Cómo le va a ir en el trabajo? Hoy andan preguntando mucho del trabajo, Irmita. Sí. ¿Será porque es lunes?
2: No, porque la economía está, pues,
0: de cabeza.
2: No tienes una edad. Sí, no. Entonces, César, mira, Cesarín. No sé por qué me están diciendo Cesarín. Mira, te voy a decir una cosa, que tu trabajo continúa,

0: y va a continuar. Y la persona que está a cargo o el supervisor, sabes que te va a, no te digo que te va a hacer la vida imposible, te va a cargar la mano. Te va a decir, oye, tenemos que hacer esto, tenemos que terminar en tal tiempo, tenemos que, y etcétera. Y eso no te va a gustar. Entonces, llévate las cosas tranquilamente. Tu trabajo va a estar allí, pero vas a tener que amoldarte a lo que el supervisor quiere de ti. Y si no te gusta, dile adiós. Tú, de todas maneras, vas a encontrar trabajo. No importa qué es lo que pase, tú siempre vas a estar bien. A ti no te va a faltar en lo más mínimo.
1: Muy bien.
0: Tú vas a estar bien.
1: Excelente, okay. Excelente. Vámonos con Guadalupe García, tiene 48. Ella dice que quiere saber si va a calificar para el proceso legal que le ofrecieron, que tiene miedo.
0: Oye, Guadalupe, ¿a qué le tienes miedo? ¿Tienes antecedentes penales? No, yo no veo nada. ¿Te están ofreciendo? Es lo que te están ofreciendo. Fíjate bien, fíjate bien. Mira, yo no soy abogado en lo más mínimo. Y fíjate bien cuál va a ser el trato. ¿Te van a dar una residencia o una ciudadanía? Pregunta, no tengas miedo. ¿Y sabes qué? Cuando tú vayas a esa entrevista que te van a hacer, es importante que vayas mejor vestida. No te lleves chanclas, por favor. Por favor, ve lo mejor que tú puedas. No importa, pero tienes que ir bien presentada y discutir y preguntar. Entre más preguntas hagas, mejor va a estar para ti. La respuesta te conviene, vas a estar bien y no tienes que preocuparte.
1: Perfecto. Dice por acá Pedro, tiene 44 años. ¿Cómo, pues, cómo la ver con su pareja?
0: No. Aquí ya la regó. A ver.
1: Uy.
0: A ver. ¿Por qué estás preguntando? Mira, te voy a decir una cosa. Si tú empiezas a preguntar cómo te va a ir con esta pareja, es porque hay dudas.
1: Claro.
0: Porque hay secretos. Y mira, en una pareja no debe haber secretos. Por muy pequeños que sean, se tienen que salir al aire libre. De esa manera todo queda limpio. Entonces, yo estoy viendo que estás empezando a tener dudas. ¿Y sabes qué? Dudas matan. Y te voy a decir otra cosa. Es importante hablar con la verdad, porque de esa manera todas las sombras desaparecen. ¿Ok? Entonces,
1: okay,
0: tienes que hablar claro. De lo contrario, el pastel se viene abajo.
1: Vamos con el último, Irmita, desde Brownsville, Texas. Se comunica José Gutiérrez. José Gutiérrez quiere saber, ay, pues que decida, o en lo económico o en el amor, que me puso los dos. Y es solo uno.
2: Sí, quiere el combo completo.
1: Exactamente.
0: Ok, el amor. ¿Cuántos años me dijiste que tiene José?
1: Tiene 40.
0: Mira, José, te voy a decir una cosa. Tómate las cosas tranquilamente. Conoce a la persona. Hay cosas y situaciones que tú no sabes del pasado de tu pareja.
1: Mm.
0: Y tú también tienes secretos y pasado que ella no conoce o que tu pareja no conoce. Y eso va a empezar a flotar. Y eso también puede terminar una relación o bien, como te dijera, que la relación continúe adelante. Porque, oye, mentiras blancas, guardar secretos, eso nunca funciona. ¿Ok?
1: Ok, ahí está la respuesta.
0: Uh-huh.
1: Perfecto, Irmita. Ya son las 9:42.

0: Nos agradecemos que te hayas quedado con nosotros un ratito más. ¿Cómo se pueden comunicar contigo para alguna consulta?
1: No, claro que sí. 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
0: Que tengas un excelente zorro lunes y nos comunicamos mañana, Irmita.
1: Mañana no voy a poder estar,
0: mija. Ah, bueno, ok, perfecto. Entonces te mandamos un fuerte abrazo.
2: Claro, y que todo esté bien.
0: Y okay, que todo esté muy bien, ¿ok?
1: Ok, gracias,
0: gracias
1: a ustedes.
0: Gracias, Irmita. Feliz okay. Zorro lunes.
1: Ok, igualmente, gracias. Hasta luego.
0: Hasta luego. Bueno, pues ahí quedó el segmento de Irmita Layton desde San Antonio, donde dice que no llovió.
2: Nada, mi zorro,
0: que puro sol. ¿Calor?
2: No les alcanzó el agua para allá.
0: Exactamente. Pero ya regresamos con nuestra nutrióloga de cabecera, Telma Ochoa. 5 hábitos para vivir más y mejor. Para que pongas atención, señor productor.
2: ¿La manzana será uno de ellos?
0: Yo creo que sí.
2: Ojalá, porque es lo que estoy comiendo.
0: Pero el mango no, por eso te dio dolor de panza.
2: Ay, me dolió mi patita.
0: Ya regresamos. Aquí con el zorro y su pandilla.
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0: Ya son las 9:56. Ay, qué rápido se pasa el tiempo.
1: Se nos está yendo volando la mañana.
0: ¿Por qué? ¿Por qué? ¿Por qué?
1: Porque nos estamos divirtiendo haciendo lo que hacemos.
0: Y porque es la ley. ¿Y sabes por qué? Porque lo hacemos con amor, por eso.
1: Claro.
0: Con pasión.
1: Y porque la gente siempre está al pendiente y también opina.
0: Exactamente. Muchas gracias. Hablando de opinar, sí, gracias a Teodoro, que nos mandó un videito, muy cortito, pero bueno, nos dijo que hay actividad en la Valverde y el Expressway. Ok, Valverde y el Expressway. Así que gracias por el video que acaba de compartir con nosotros y sobre todo la confianza con el zorro y su pandilla. Y bueno, por acá también dicen que...
1: ¿Qué dice la razón?
0: Le dio chorro al señor productor con el mango, por dos. O sea, yo creo que también a él le dio. Pues bueno, ¿para qué andan comiendo mango tan temprano?
1: Lo bueno que no fue la famosa diarrea explosiva, ¿no?
0: Ay, ay, no, no, no, ni Dios lo mande, imagínate. No. Vámonos entonces con nuestra querida Telma Ochoa, que así la buscas en las redes sociales. Yo soy Telma en Instagram y ella nos habla de los 5 hábitos para vivir más y mejor, señor productor, para que ponga atención.
1: A ver.
0: Adelante, hermosa, buenos días.
2: Hola, buenos días, amigos del Zorro y su pandilla. Y hoy les pregunto a ustedes, ¿a quién le gustaría vivir muchos años, larga vida, con energía y lo más jovial posible? Pues hoy les traigo la regla del 5-4-3-2-1, que sería los mejores hábitos que pueden hacer para que ya echen a andar en su vida diaria y tengamos esa vida larga y plena. 5 días a la semana de ejercicio físico es lo ideal. 4 tipos de vegetales durante el día, verde, amarillo, morado, naranja, también es lo más recomendable. 3 comidas al día balanceadas sería lo más inteligente que puedes hacer. 2 horas antes de dormir es lo mejor para tener el último alimento durante el día. Y 1, evita estar una hora sentada seguida. Levántate cada hora para que muevas el cuerpo y haya más circulación. Y no pases ningún día, que es, o sea, significa el 0, sin sonreír. Espero que tengan un excelente inicio de semana y vamos a hacer estos hábitos para que tengamos una hermosa y larga vida.
0: ¡Qué bonito!
1: Sonreír.
0: Y sonreímos con el zorro y su pandilla.
1: Claro.
0: Ya sabes que zorrito siempre.

0: siempre nos hace reír. Bueno, a mí por lo menos. Pero no, yo sé que también a nuestra gente.
1: Claro, a la gente también le encanta.
0: Siempre le encanta, por supuesto. Así es que, bueno, pues ya escucharon. A ver, ¿qué color es tu manzana?
1: Es roja.
0: Ah, ok, te faltó la manzana verde.
1: Es que esa es más ácida.
0: Pues ni modo, es para que vivas mejor. Oiga, ya regresamos con el Zorro Mix, con DJ Memo, el original, el papi. Y te pregunto, ¿a quién quieres saludar? ¿En dónde estás escuchando? 358-2126, que sea audio, por favorcito, 358-2126. Y con eso, regresamos.

0: Buenos días, papi.
1: Señor productor, muchas gracias por las mochilas el sábado. Muy agradecido, muy agradecido. Saludos.
0: Saluditos y gracias a ti por haber asistido al Back to School Bash de Radio United. Todo un ex.

0: ¿Saluditos para quién? Buenos días.
1: A todos los pintores y los rodeadores del valle. Ánimo, Cananús.
0: Ánimo, ánimo, échale ganas, papá, es lunes.

0: 96, buenos días.
1: Georgie, manda saluditos para el Molino Yareli de los Almendros Circuitos en Reynosa, Tamaulipas.
0: ¡Eso!
2: ¡El original!
0: Fuerte abrazo hasta Reynosa, Tamaulipas.
3: Saludos a toda la gente que ayer sufrió con el agua.
0: Sí, ya sé. ¿Quién más se reporta? 358-29.

0: Buenos días.
1: Yo, José, quiero un beso de metralleta en la mera cabeza mantecada.
0: Ahí les va. Echa para acá. Vete para acá.
2: Levántate.
0: Ahí te va. Parado.

0: 21:26. Saluditos para quién.
1: Chale, buenos días, mi chica super exótica. Buenos días, un besito de metralleta para todos los didis que andamos zumbando acá en Reynosa. La mojosa y ahora calurosa.
0: Ahí
1: buenos
0: les va,
1: días.
0: Ahí les va, pero pórtense bien, pórtense bien. Y con lipstick rojo.
2: Me quedé marcado.
0: Sí, señor. 358-21-26, buenos días.
3: Yoyis, buenos días.
0: Buenos días.
3: Saludos de Matamoros, Tamaulipas. Eso. De parte de Martín Rojas, por mi esposa Alma García, que trabaja en el Hospital Harlingen Medical. Saludo para todas sus compañeras también.

0: El Dani Ortiz se le tronó la reversa, dice que se quedó nomás, se le paró la camioneta y dice que es la reversa que se le tronó.
1: Hoy nomás.
0: Hoy estamos por él. Saluditos para él, te está escuchando. Te está escuchando a todos.
1: Saluditos. Hey, bye,
2: cuídense mucho. Mientras nomás se le para la camioneta todavía.
1: Sí, no, pues sí, pero van a ir por él, dice.
2: Pues a ver.
1: Saluditos, saluditos a los dos hasta Houston, Houston, Houston. Saluditos al DJ Joe.

0: Entonces, al señor productor.
1: Levántate bien parado con DJ Memo, el original.
0: Saluditos, DJ Memo. Y bueno, DJ Joe también, que están éxitos de ley con el Coque Sánchez.
2: Con el marrano.
0: A las 5 de la tarde, ya lo saben. Así es que gracias, Joe. Fuerte abrazo para ti también. Saluditos para quién, échale.
3: Yo, buenos días.
0: Buenos
3: saludos
0: días.
3: Para ti, para el productor,
0: gracias.
3: Para el zorro y para Rubén Vela, el que prende la vela. Y ánimo. Lunes, feliz inicio de semana.
0: Te faltó la mera ranchera, Beatriz González, Ramiro Olvera, Pepe Le Pew, Yuri. ¿Quién más le faltó?
2: Ya.
0: ¿Y tú, señor productor? También.
2: No,

0: Buenos días, Yoyi.
1: Buenos días.
0: Oye, mándamele un besito de metralleta a mi amigo Alfredo Herrera, por favor. Un saludito.
1: Alfredo Herrera, ahí te va, papacito. Oye, ánimo, mi rey.
2: Bien tronado.
1: Sí, señor. Como debe ser.
2: Como debe ser.
1: Los besos bien. Sí.
3: Tía Yoyis, dígale al amigo ese que le truena la reversa, que allá en mi Veracruz le llamamos que se le va la cochina al monte.
1: Ay, caray.

0: a ver, Chero, si pasas mi audio, yo
1: pues ahí estás.
0: Te tengo una lista bien grande de reportes para el zorrito. Porque ya me di cuenta que tú nada más pasas los audios que tú quieres
1: pasar. ¡Ay, nada más a la güera! Anda bien enojada.
0: Yoyis. A ver, Chero, si pasas mi audio.
1: ¿Y qué dijo, señor productor?
2: Como quiera, no dijo
1: nada.

0: Yogi.
1: Sí.
0: Quiero que todo el valle se entere de que estoy enamorado de ti. Besitos.
1: Ay, no más. Pues besitos.
2: Ya nos enteramos.
1: Ya se enteró, sí, todo el mundo.
2: Todo el valle ya se enteró.
1: Las miles y miles de personas que escuchan el Zorro y su pandilla.
2: Claro que sí.
1: Pues eso, somos número uno, ¿verdad?
2: La número uno. Oye, ¿sabes quién no se ha reportado?
1: ¿Quién?
2: Nuestra racita de Río Bravo.
1: Es cierto, ¿dónde está la gente de Río Bravo? A ver.
2: ¿Cómo les fue con el agua?
1: 358-2126.
3: Y oye, buenos días.
1: Buenos días.
3: Un beso y un gran abrazo. Bueno, un saludote para acá, para los compañeros de la Irvi, el Álvaro, el Jorge y el maestro, que andamos aquí bien parados en el jale en un lunes.
1: Échenle ganas. Besitos a todos, ¿eh? Y de metralleta. Ya está, para la güera que anda enojada.

0: Saludos a Zorro y al Rubén, los que dan el rating número uno en la radio.
1: Sí, señor, número uno, gracias. Bien dicho.

0: Yoyis, Yoyis, ¿cómo estás?
1: Bien parada.
0: Saludos, saludos. Saludos para el productor. Un saludo para el camarada el Becerrón, que anda bien crudo, anda vomitando.
1: Ay, saludos al Becerro. Pobrecito.
0: Pero ¿qué tal ayer?
2: Ay, andaba como Becerro amándose.
1: A ver, las mujeres solteras, que levanten la mano.
3: Que no pide permiso para salir a donde
1: tú no, güera, tú no.

0: saludito, buenos días.
1: Y oye, como dice Rubén Vela,
0: ¿cómo dice?
1: Pongan atención porque todos los audios se pasan.
0: Los que alcancen, papá. Son demasiados. Usted no, señor productor. Las mujeres solteras.
2: La

0: Nadia Yeye, saludos para mi esposa Mayra Guzmán de Baltasar, de su esposo Iván
1: Baltasar. Saluditos para los dos, fuerte abrazo. Vámonos con uno más.
2: Yogi, buenos días.
1: Buenos días, hermosa.
2: Buenos días, Yogi. Gané los boletos, pero yeah, entré a trabajar y ya no oí la radio, Yogi. Ah. A ver si me va suerte para este fin de semana, Yogi. Ah. Bendecido día, cuídense.
1: Fuerte abrazo para ti, hermosa, gracias. Bueno, se los perdió. ¿Qué hacemos?
3: Ya le tocará otra.
1: Ya le tocará otra oportunidad, ni modo.
3: Sí, pues así.
1: Vámonos con los últimos dos. A ver, te escuchamos. Buenos días. Hola.
4: Buenos días a todos ahí en cabina de Yogis.
1: Gracias.
4: Buenos días.
1: Buenos días.
4: Un saludito.
3: ¿A quién?
4: De parte del Temerario Rodríguez para todos los Didis. Temerario Rodríguez de Reynosa.
1: Ánimo, los Didis. Que les vaya muy bien. Hola, buenos días.
5: Chale, Yogis. Pásale un saludito a mi compadre. Paisano, troquero de las 5-7. Le encantan los besitos de metralleta. Y para mi compadre Omar, Maquiloco, de ahí de la Ribereña.
1: Ahí les va, ahí les van. Bueno, ya, complacidos. Oigan, gracias a el DJ Memo, el original, el Papi.
3: El Papi.
1: Ya saben que así lo buscan en las redes sociales para cualquier evento, hasta para el alberqueo intenso.
3: Sí, para bodas, 15 años, divorcios, bautizos, primeras comuniones, fines de semana, de todo.
1: Todo, mi sobrino.
3: Todo.
1: Así es que bueno, le mandamos un fuerte abrazo. Que anda risa la güera, yo creo que ya se le pasó el enojo.
3: Sí.
1: ¿Será?
3: Pues yo creo que sí, ya.
1: Ya está, me mandó besos, nomás, sí, abrazos ya. Y todo.
3: Es más, vamos a un beso también a la güey.
1: Échale también. Ya volvemos con más aquí con el zorro y su pandilla.
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0: Saludos, Yogi, saludos desde Río Bravo, Tamaulipas. Ya andamos zumbando acá por la 22.
1: Está cabrón.
2: Está cabrón, maestro.
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4: Qué bonito, lo bonito. Lástima que sea poquito. Aquí estamos escuchando. Quisiera ser tortuga para dormir con concha, mi buen zorrazo.
0: Buenos días, zorrito y oyes. Hermosísima. Gracias por hacernos el día. Bendiciones para todos ustedes, para todo el show. Los quiero mucho y ahí estamos desde Houston, bien parados, escuchando La Ley.
5: Eso es todo,
0: carnalito. 102.5.
5: Ánimo, ánimo el cuadro. Saludos, carnalito Genaro, Dios lo bendiga. A toda la raza que va escuchando, gracias. Oigan, yo no sé por qué, pero hay personas que se preocupan por por algo que no ha pasado. Ayer estaba yo platicando con mi madre y me decía, ella muy preocupada, dice: ay, mi hijo, está haciendo mucho frío y está lloviendo.
6: Sí.
5: Le digo, pues sí, han cambiado los tiempos. Le digo, antes era en diciembre, en noviembre, ahora es ya de enero en adelante.
6: Exacto.
5: Puede ser que hasta febrero, marzo, abril. Y le digo, así es la vida. Me dice, ay, pero es que si va a seguir lloviendo, se va a caer el café de la mata.
6: Ay, Dios.
5: Le digo, no se preocupe, ma, por algo que no ha pasado. Ay, es que eso dices tú, pero pues, uno que está aquí, y sí, y de seguro va a seguir lloviendo. O sea, ya estaba dando las cosas por sentado de que iba a seguir lloviendo. Y entonces, ayer le llamo y le digo, ¿cómo está, ma? Ay, qué día tan bonito, hijo. Bien bonito que está el día. Bien bonito. Pero ni parece que estuviéramos en enero. Un verano que está haciendo, mijo. Le digo, ¿y están cortando el café, piscando el café? Sí. Me dice, vino la gente. Bonito, que se ve bien alegre. Y le digo, ¿y ayer estaba usted bien preocupada?
6: Exactamente.
5: Y me dice, ay, es que tiene uno esa fea mañota. Entonces, yo lo que aprendí en esta, ayer y antier y ayer, sí, es, no tenemos por qué vivir con miedo, la neta. Hay personas que sufren cosas, como mi madre, que todavía no pasan y ya las dan por sentado.
6: Es cierto, zorrito.
5: En serio, mi mamá, me di cuenta y siempre hace lo mismo, carga problemas imaginarios. De repente dice, ay, mijo, ¿qué crees que anoche no dormí nada? Y le digo, ¿y por qué?
6: No.
5: Porque es que de repente la gente no quiere venir a trabajar.

0: trabajar y ayer nomás vinieron tres. Y le digo, ¿y qué ganó?
1: Sí.
0: Una buena desveladota nada más.
1: Nada más. ¿Y la preocupación?
0: Sí, pero ayer domingo dije bien contenta porque habían 9 personas cortando café. Contenta de la vida. Entonces, no hay que cargar problemas imaginarios. No hay que tener noches sin dormir, angustias adelantadas. La moraleja de esta plática: el miedo no evita el dolor. Únicamente nos quita la tranquilidad del día de hoy.
1: Muy cierto.
0: La verdad, ahora que si no puedes dormir porque te aventas una buena taza de café y tienes que te hace daño, ese ya es como dirían en mi pueblo, ya es por tu hay personas así, mi querida Yoyis.
1: Sí, Zorrito. Fíjate que yo era una de esas personas hace años que me preocupaba por las cosas del mañana.
0: Del mañana.
1: Sí, y ya no, Zorrito.
0: Vámonos, ya no.
1: Ya no, ya dije que pase lo que tenga que pasar.
0: Ay, juela, chile.
1: Definitivamente. Y luego también dije, mira, no me voy a preocupar por las cosas que yo no tengo el control en mis manos.
0: Ay, ay, ay, oigan. ¡Qué bárbaro! ¡Qué bárbaro!
1: Sí, Zorrito.
0: Sí, claro, claro.
1: Entonces ya me deslindé, dije, ¿sabes qué? Ya. Que me resbalen, no puedo con esa preocupación.
0: ¿Cómo la ven? O sea, Yoyis renovada.
1: Renovada.
0: Yoyis nueva. Yoyis recién desempaquetada. Yoyis acaba de salir de una caja y está viviendo en un mundo de burbujas, señores. Y es que así es, mis hermanos. Hay que vivir el día porque cada día tiene sus propias preocupaciones y como para que andar preocupándose por el mañana.
1: Ya mejor así.
0: Ay, doña Florinda, saludos hasta Siltepec, Chiapas. Oiga, no sé eso. Qué bárbaro.
2: Pero bueno. Días, Zorrito, Yoyis.
0: Buenos días.
2: Hola, hola, mi niño.
0: Otra vez,
2: ¿dónde
0: mi
2: estás,
0: niño?
2: Mi niño, hombre. ¿Andas desvelado o qué, papi? Pórtese bien, no ande faltando, por favor.
0: Ay, ay, ay.
3: Zorro, aviéntate una de esas de las historias que enchinan la piel.
1: Es puro sueño.
4: Ándale, pues, cuídate, que te vaya bien. Báñate, aséate. Esa es la limpieza que hay.
0: Pues sí.
5: Buenos días, zorro. Buenos días, tía Yoyi.
1: Buenos días.
5: Buenos días, raza.
0: Buenos días, papi. Zorrito, el miedo nos estresa y hasta se nos sube la presión. Yo soy de esas personas, dice, no duermo a veces pensando en el mañana, pensando en el miedo, está cabrón.
1: Ay, no, Zorrito, no se puede vivir así.
0: Sí. Iba una niña como a las 3 de la mañana fuera del cementerio y se le encontró un borracho y le dijo, ¿y no te da miedo andar a esta hora aquí? Y dijo la niña, cuando estaba viva sí me daba miedo.

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1: Es de Huéslaco y está representando con todo al 956.
2: ¡Bravo!
1: Porque fue a pelear a la UFC 283 en la ciudad de Belgrado.
2: Ok.
1: Y ganó, mi compadre.
2: ¡Bravo, bravo!
1: De Huéslaco para el mundo. Y deja tú, que no es que nada más ganó así como que le dijeron, no, pues hay un ganador y fuiste tú. No, no, no, no. Mi compadre se rifó y se agarró a trompazos con el otro compadre y lo dejó en el segundo asalto por knockout técnico.
2: Oye, pero es que la verdad que me gusta que gente del 956 sí nos represente.
1: Y
2: muchas veces no ponemos atención a ese tipo de cosas.
1: Claro, exacto.
2: O no sabemos qué tantos, por ejemplo, deportistas, ajá, buenos tenemos, ¿no?
1: Exactamente. Porque de hecho, pues siempre hablamos como más del fútbol y cosas así, ¿no? Pero también, exacto, hay peleadores destacados y resulta que nada más y nada menos, pues es de aquí del Bayuco, mi compadre Gilbert Urbina.
2: Pues le mandamos un fuerte abrazo, muchas felicidades.
1: Una felicitación a él, a todo su equipo.
2: Y que siga adelante.
1: Exacto, que sigan los triunfos porque se ve que va para planes grandes este compadre.
2: Sí, señor, así mismo. Y hablando del pleito, bueno, pues no podemos decir dónde sucedió, pero ustedes ya vieron los videos. ¿A qué salen?
1: ¿A qué salen a agarrarse chingazos? Mejor váyanse a la UFC.
2: Mejor quédense.
1: Mejor entrenen.
2: Mejor quédense y pónganse a entrenar.
1: Exactamente.
2: Exactamente. Bueno, vamos con las temperaturas. El día de ayer se nos vino tremenda tormenta. Oye, con truenos.
1: Con todo.
2: Pero
1: parecía
2: con todo, con todo. Sí. Con aire bien fuerte.
1: Sí.
2: Y no lo teníamos así como que digas tú en el radar.
1: No, contemplado, no. No, ya lo dijo José José, yo que fui tormenta, yo que fui tornado.
2: Sí, sí, exactamente. Pero el día de hoy dicen que después de la tormenta,
1: pues llegó la calma, sí.
2: Viene la calma, y sí. Mira, el día de hoy una máxima de 97 grados Fahrenheit, o mejor dicho, perdón,
1: ajá,
2: 101.
1: Ay, caramba.
2: 101, lo que pasa es que ahorita, en este, sí, momento, tenemos 86 grados Fahrenheit, pero se siente una temperatura de 97.
1: La sensación térmica que le llaman.
2: Exactamente, entonces quiere decir que si la temperatura va a subir a 101 grados,
1: va a subir más, todavía la sensación. No, pero va a llover otro ratito.
2: Bueno, sí, fíjate que cae bien la lluvia,
1: sí,
2: mientras no se inunde. Mínima de 81 grados Fahrenheit, no hay probabilidad de lluvia, te puedo decir que no, porque solamente hay un 2%. Para mañana hay un 7%, la cosa es que puede cambiar.
1: Ajá.
2: El día de hoy mayormente soleado y mañana mayormente soleado.
1: Ahora se va a sentir la resolana también del agua cuando dicen que sube el agua cuando evapora, ¿no?
2: Sí, ¿verdad?
1: Sí.
2: Exactamente, así es que bueno, así las cosas. En el Valle de Texas les mandamos un fuerte abrazo. Gracias por el apoyo aquí a la pandilla del Zorrito. Zorrito continúa de vacaciones, como les mencioné. Primeramente Dios ya está de regreso con nosotros el miércoles. Y para que pues sigan en sintonía. Y además, enseguida, pues como les mencioné, viene la mera mera ranchera. A las, ¿qué? 11 de la mañana, no, perdón, un poquito más tarde, 11 y media, llega Rubén Vela, el que prende la vela, a, sí, las 12, mejor dicho, con Viejitas contra Jovencitas.
3: Viejita contra Jovencita.
2: Que se pone muy bueno, por cierto. Número uno, al mediodía, pero Rubén Vela.
1: Exactamente.
2: Número uno. Fíjate, es que te digo, pura gente talentosa.
1: Puro ganador tenemos en el equipo.
2: Puro campeón. Y luego a las 3 de la tarde viene Coque Sánchez.
1: El marrano.
2: Para que lo acompañes, sintonices. Y a las 7, la mera mera ranchera, Beatriz González, mi hermosa. Y a las 10 de la noche cerrando con broche de oro, Ramiro Olvera.
1: ¡Ea!
2: ¡Ea! Y bueno, por supuesto, los domingos, Pepe Le Pío.
1: ¿Comprende el bote?
2: Así es, para que no se lo pierdan. Así es que nos despedimos, les mandamos un fuerte abrazo y sigan escuchando La Que Manda.
1: Porque es la ley.
2: Sí, señor, gracias.

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Vamos a seguirle aquí en La Que Manda, porque dale con más música. Claro que sí, te acompaña tu amiga Beatriz González Mera Ranchera, sí señor. 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

sí, de eso vamos a empezar este lunes, claro que sí. ¿Por qué no? ¿Y qué tiene, verdad? ¿Y qué tiene? Ey, pero ¿saben qué? Así mismo pienso yo, digo yo. ¿Cómo empezamos así el viernes, el weekend, así con todas estas ganas? Hay que empezar el lunes también. Aunque el cuerpo no quiera, se quiera quedar ahí. 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

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Vamos a seguir aquí la que manda porque es la ley. 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Solo 5 minutos se tardan.

0: 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Vamos a seguirle aquí a la que manda. Porque dale.
1: Bueno.
2: Hola, mijo.
1: Papito.

Y ahí quedó, mi gente bonita. Con esta ya me voy, me despido. 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Y bueno, mi gente bonita, ya me despido. Los dejo con esto de la firma que dice que se llama Ahora que estás conmigo. Saluditos a toda la gente que nos está escuchando en todo el Valle de Texas. Gracias de nuevo por hacernos los número uno aquí en la frontera, claro que sí, Tamaulipas y el Valle de Texas. Saluditos, y ahí estamos, raza. Ahí viene Rubén Vela, el que prende la vela, con Viejitos contra Jovencitas en unos momentos. También el Coque Sánchez, claro. Y también Beatriz González de 7 a 10. No se les olvide también Ramiro con Leyendas Norteñas. Y mañana en la mañana hay que andar bien parados con el Zorro y su pandilla, ¿ok? Ya la saben. Los dejo y ahí estamos. Cuídense y bueno, bye.

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1: Son las 12 del día. Es la hora del Ángelus.

0: hambre.
1: Es el estreno mundial del gordito bailarino. Y aquí andaba moviendo la pancita como los de Acapulco y todo.
0: Oye, le muevo un dólar, deme un dólar y le muevo la panza.
1: Un dólar. Por $5 te dicen. Por cinco pesos.
0: Qué bárbaro. Un saludo a mi compadre Noni, para mi compadre Pablo, que se unieron. Fíjate, el talento se une. Hombre, qué bárbaro, qué bonito. Hasta las regalías a todo lo que da, no creas que es de agrado.
1: Muy bien, 10
0: gustó,
1: de
0: 10. Les gustó. Me gusta, sí. Pues así arrancamos la semana con el pie derecho en este día sensacional. Felicidades, licenciada Monse. Nos fue muy bonito el sábado, ¿verdad? Qué guapa se veía. Usted andaba todo lo que daba, ¿verdad?
1: En el
0: Back to School Bash. Todos.
1: Yo andaba de madrina de bautizo.
0: Usted tenía que ir a un bautizo. Entonces tenía que andar ya lista, ¿verdad?
1: Porque
0: imagínese andar ahí. Hombre, estaba bien calientito, mi muñequito.
1: Bien calientino. Hubo 8,000 personas que fueron al Back to School Bash. 8,000 personas que asistieron a nuestro evento.

0: La verdad es que fue un evento muy exitoso y qué bonito fue ver. Yo me tocó entrevistar a personas, a mamás que estuvieron ahí formadas desde las 2, desde las 6 de la mañana y les pregunté, ¿verdad?, ¿por qué vinieron a este evento? Y nos dijeron, la economía está muy difícil y el que ustedes nos estén ayudando con los útiles escolares, con las mochilas de los niños, pues es un gran alivio. Y más porque no tienen 2 o 3 niños, tienen como hasta 4.
1: ¡Hombre,
0: el kinder completo!
1: Hombre, qué bonito. Gracias, licenciada. Pues que sigan los éxitos y vamos a darle con más.
0: Claro.
1: Porque apenas vamos, como hombre, no sabes lo que estamos preparando, unas sorpresas para toda esa gente que no se la van a acabar. No se la van a acabar, en serio que sí. Y bueno, pues mira, nuestra gente está preocupada porque allá por la Inspiración y Milla 2 y media, hay por ahí pues que está haciendo mucho frío, está cayendo, ¿ok? Para que se cuiden, ¿ok? Sí, está, hombre, ayer se vino mucho viento y hay mucho frío. Frío, de repente cae así en las mañanas, en las tardes, y pues maneje con precaución, ¿ok?
0: Sí.
1: Y si ven algo así, pues que abusadillos de chiquillos, ¿ok?
0: Claro.
1: Pues sáquenle la vuelta.
0: Vuelta a esas rutas.
1: Eso es correcto. Es correcto, licenciada Monse. Ay, no se vaya porque vamos a grabar otro Preguntas sin Respuestas, pero bien bañado. Ese va a estar bien desgraciado.
0: Todos los que te pone.
1: Bueno, vámonos rapidito, 956-358-2196. Aquí está la primera, se llama Ayer hablé con Dios. Representando a las jovencitas,
0: porque esa está nueva.
1: Bien bonitas, jovencitas, bien bonitas. Vamos al departamento de las viejitas, pero bien bonitas también. Esta canción se llama Relicario de Besos.
0: Esta la ponemos en la lupa.
1: Unas buenas también en la lupa. Toda está mi discografía, esta está en la lupa también,
0: claro,
1: ¿ok?
0: Sí.
1: Seleccionadas, obviamente, ¿verdad? Pero aquí estamos, mira, vámonos rapidito, 956-358-2196, 956-358-2196, 956-358-2196, ponle alegría, ponle corazón y ponle velocidad. 956-358-2196.
0: 956-358-2196. 956-358-2196.
1: Gracias, mi negra. Que llegó la. Ok, perfecto. Llegó una troca negra y yo digo, gracias, mi negra. Una Chevy, ok, perfecto. Tenga mucha precaución, por favor, ok. Abrimos el WhatsApp, ya estamos listos. Buenas tardes, sí. ¿Por cuál vota, viejito, jovencita?
2: Ese Rubén. Échale. Mándame con una canción, Mi Ranchito de Sangre Gitana, para mi papá Roberto Jaime Moreno, que trabaja en la florería Fanny, aquí en Balcones de Alcalá, en Reynosa.
1: Mi reina de oro, cómo no, con mucho gusto. Gracias, carnalito. Buenas tardes, ¿por cuál vota? La viejita, gracias. Bueno, ¿estás ahí?
3: Buenas tardes, mi compa Rubén, el que prende la vela. Compa Rubén, por la viejita, mi compa Rubén, por la viejita. Rubencito, el lunes, ahí le cargo algo del señor Rigo Tobar. Mi Matamoros querido, señor Rigo Tobar, ya sabe. A veces el pronóstico como Vicente y Juan Gravier, los dos agarraditos de la mano. Ya sabe, un saludo para mi esposa Claudia, mi hermana Messi y mi cuñado Rodolfo. Ánimo, Rubencito, que es lunes.
4: Juanito, vente para acá.
1: ¡Ay! ¡Ah, ya, chentito!
0: ¡Ya, chente!
4: Amarra la burra y vente.
1: Bolichoche, le tienes, licenciada. Buenas tardes. Vamos al que sigue rapidito. Por acá se escuchaba, pero no se escuchaba qué era. A ver, adelante.
5: Van a decir, ponle tienda. Sí, le pongo tienda a Rubén Bell, que prende la vela. Es el número uno de todo el Valle de Texas y Frontera Norte, Tamaulipas. ¿Qué onda, Rubén? Voto por la viejita y muchas felicidades por ser el number one.
1: Gracias a ustedes. Número uno, el perro del rating al mediodía, porque es la ley.
0: One,
1: en la
0: claro
1: que manda,
0: que
1: ¿por
0: sí,
1: qué?
0: Porque es la ley, definitivamente.
1: ¡Eh!

0: nada menos que entre tú y yo. Se llama Tu Corrido MX, representando a las jovencitas y a las viejitas, nada más ni nada menos que desde mi Matamoros querido. ¿Quién llega, licenciada Monse?
1: El Rigo Tobar, que te están pidiendo.
0: Oye, de volada, para complacerle, porque si no les complace Rubén Vélez, el que prende la vela en la radio, no les complace
1: nadie.
0: Anoto y confirmo.
1: Anotas y confirmas, claro.
0: Vive la experiencia. Viejitas contra jovencitas. Abro rapidito al 956-358-2126. 956-358-2126. Aquí está esta bonita canción que se llama Mi Matamoros Querido. Está mi raza, mi Matamoros querido, que siempre están en sintonía de la ley, la que manda porque es la ley. Vámonos, buenas tardes. Sí, ¿por cuál vota? Rubén, del campo a la ciudad, exterminador, no es grosera para Jorge. Ah, ahorita la busco, ¿cómo no? No, es que el otro día trajimos a la vaquerita sexy de su rancho a la ciudad.
1: ¿En serio?
0: Y es bien grosera. No. Como la canción, grosera.
1: Hijo, eso.
0: Porque dijo que no era viejita, no era jovencita, que estaba maciza, madura.
1: ¡Ay, Dios! Nos estaba en medio, chavarruca, sí, entonces.
0: No, es que no le gusta que le digan chavarruca, pero le dije, no, yo estoy maciza. ¡En cumpleaños, Choy!
1: Ay, cumpleaños, su hijo cumple 2 añitos, se llama Abraham.
0: ¡Abraham, de parte de tu mami!
1: ¡Felicidades, Abraham! Que Diosito te conceda todos los deseos de tu corazón, que te den muchos regalos, pastel, y pues flores y demás. Claro que sí, porque tú te mereces eso y más. Además, que bueno, 2 añitos no se dicen fácil. Así es que, Abraham, feliz cumpleaños. Qué bueno que tienes mucha salud, mucha felicidad, y que tu mamita pues te adora y te quiere mucho, de parte de todo el equipo de La Ley 102.5 y de tu amigo Rubén Vela.
0: Que prende la vela. Ahora sí, vámonos rapidito al 956-358-2126. Estamos en las viejitas contra jovencitas. Y vamos al WhatsApp 956-358-2126. ¿Por cuál vota, viejita? ¿Viejita o jovencita?
2: Qué rollo, mi Rubén. Feliz inicio de semana, carnal. ¿Cómo no andamos? Aquí andamos prendiendo el bote, mi Rubén.
1: No grite.
2: Unas orejas de pescado y unas piernas de pescado también. Estamos preparando, mi Rubén. Oye, Rubén.
0: Dígame.
2: Ponme una rola ahí de Celso Peña, mi Rubén. Y el pronóstico como el perro Guarumbo Mickey Mouse. Y el vendedor de cobijas bien marihuano, mi Rubén.
0: Otro.
2: Ánimo, carnal.
0: Ánimo, carnal. ¿Cómo no vamos a andar más que animados? Fíjate, andamos más que animados, pero muy, muy felices. ¿Qué onda, güey? ¿Quieres que te empine? Estás empinado,
1: Y que fuéramos la incompetencia.
0: Ya digas. Ya digas.

0: digan eso, porque se ve muy feo, además ese. Eso se ve muy horrible. Bueno,
1: gordo, gordo, gordo, pone la manita a mi hija.
0: ¿Cómo se llama?
1: Guadalupe San Romero, de Río Bravo, de la colonia Morelos.
0: Muchas felicidades.
1: De Cuadra el Molino, ahí de la Ceiba. Le pone la manita, gordo, que está cumpliendo años, mi hija.
0: Felicidades.
1: Que Dios me le bendiga muchos años más. Votamos por la viejita, votamos por la viejita. Saludos por las familias San Romero, San Martínez, ahí en Río Bravo.
0: Hazle una carnita asada, mijo, ahí, de verdad. La niña se lo merece. Y el lunes, si miras qué bien me cae a mí las carnitas asadas en los lunes, porque empiezan la semana con el pie derecho.
2: Bien, bien, bendiciones, saludos.
0: Igualmente, carnal.
2: ¿Cómo que la licenciada andaba bautizando a un chiquito? Échame la jovencita.
0: Se has bañado, mijito, con la licenciada Monse. Fue al bautizo, pero no desde el niño. Buenas tardes. Buenas tardes, sí, ¿por cuál vota? La jovencita tiene uno y la viejita tiene dos. Adelante.
3: Oye, Rubén Vela.
0: Échale.
3: Te iba a decir, hay veces que uno oye así las voces en el radio y a veces se imagina si se vaya a estar bien guapote. Y oía tu voz y decía yo, no, nada que ver, nada que ver, a estar bien chuki. El otro día que te voy viendo dije yo, sorpresa, sorpresa, wow. Nada que ver.
0: Gracias, Miralia.
3: Te hacen ahí garras, pero nada que ver.
0: Ya sé, me calor. Hacen garras la raza, son bien bañados, bueno, me dicen gordo, me dicen panzón, me dicen cachetón. Y mírame, fíjate lo que me mandaron, no es un modelo de revista, pero está bien guapo.
4: Ya, gordo, no llores, gordo.
0: Seas llorón. Dale el biberón, dale la teta al niño.
4: Ya, Tom,

0: TikToks no jala. Es que ahora quieren bailar cruz, y me dijo, vete, vamos a hacer un TikTok hecho más mientras está la de Rigo. Me puse a bailar, pero es que el lunes, hoy el lunes, lunes de Sangre Gitana. Aquí está el ranchito, Sangre Gitana, con mucho gusto. Complaciéndoles, siempre Rubén Vela, el que prende la vela. A veces me tardo, yo sé, a veces me tardo, a veces no me tardo nada, a veces me tardo mucho, a veces de volada, de boleto, de bolín, bim, bom, porque no es una, ni dos, ni tres, ni cuatro, de verdad. Son un titipuchá las rolas que me piden, pero siempre estoy pendiente de lo que piden para complacerle. ¿Por qué? Porque la. Ok, Sangre Gitana, representando a las viejitas, mi ronchito. Representando, gracias Lupe González, solo por mi compadre Lupe González, ahí de Río Bravo, precisamente en Río Bravo, Río Bravo, Río Bravo, Río Bravo, Tamaulipas, ahí en la pulga de Don Lupe, la pulga de Don Lupe, la pulga de Don Lupe. Bendecidos estamos de tener el mejor público de la radio. No del valle, del mundo. Venga de ahí. Allá.
1: Sangre Gitana.
0: Allá. Vamos rapidito, 956, ya, chiquito, ya, si no, ya salió toda la rola, pues, ¿qué tienes en esa tratea, hombre? 956-358-2021, solo para toda la raza, por aquí, el Aarón Ramírez, escuchando la ley, la que manda, porque la ley aquí también, en las delicias, saludos. Buenas tardes, oye, qué aguacerazo ayer, ¿eh? Qué aguacerazo, no, hombre, qué bárbaro. Yo apenas me iba levantando, Cuando vi que, hombre, no, qué bárbaro, maestro. Buenas tardes. Espérame, ¿por cuál vota, viejita jovencita?
2: Por la viejita, compa.
0: No me digas, por favor.
2: Agíntate el pronóstico como Kiko.
0: Kiko.
2: Míralo a él.
3: No llores, tesoro. 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

0: aquí está el rabanito.
1: Ay, será el payachito el rabanito. Aquí tenía un payacho.
0: Representando a las viejitas. Ay, me cansé de bailar. Eso de hacer

0: Ya, tesoro, no llores, ya, tesorito.
1: Oye. La jovencita, llévame con Dios.
0: Gracias, mi reina. Muy amable, muy amable. Me acaba. ¿Qué? Ahí voy. Bueno, buenas tardes. Sí.
2: Ahí por Rubén, Rubén, Bella. Saludos. Muy buenas tardes. Saludos desde Valle Hermoso, Tamaulipas.
0: Sí, señor. Mi
2: Valle Hermoso. Qué buena agüita nos cayó para acá, para la labor, Rubén. Qué buena agüita, gracias a Dios.
0: Bendito Dios, bendito.
2: Ya te encargo una canción, Rubén.
0: ¿Cuál quieres, compadre?
2: Ya te encargo la canción de Cruzando el Puente.
0: Ya aparece.
2: Los cadetes. Votamos por la viejita. Saludos.
0: Me informa producción que ya ganó la viejita. Es en serio. A la chinampas. Rubén, ponte la canción del gordito. Ahorita la pongo, ahorita la pongo. Rubén. De 11 a 3, de lunes a viernes, yo escucho a Rubén Vela, el que...

0: Aquí está la música de Lenin Ramírez. Se llama Polvo Rosita, como el Bel Rosita. Vámonos rapidito al 956-358-2126. ¿Quién llega en el departamento de las viejitas, pero bien bonitas? Son los Reyes Locos. Se llama el llorón a través de la 102.5, tu programa favorito, viejitas contra jovencitas, porque es la ley.
1: Gordo, ya llevo 2 semanas. ¿Dónde, carnal? Una de los Temerarios, maestro, ¿a qué horas?
0: ¿Cuál? No, nombre de la canción, mijo, tienes que decir nombre de canción. ¿Quién la canta y por qué la canta y quién la escribió? Y que, otra vez.
2: Buenas tardes, Rubén.
0: ¿Qué onda, mijo?
2: Votamos por la viejita. Ya está. Saludos de Reynosa.
0: Perfecto.
2: Ya te encargo una canción de Beto Quintanilla.
0: Ya está, carnal, hoy te la pongo, pues ya saben. Rubén, un señor aquí llegó por su esposa de la tercera edad, se bajó de la troca y le mostró algo de la troca y luego ya se fueron. Ok. Bueno, pues hay que tener mucha precaución, raza. Raza, buenas tardes, ¿por cuál vota, viejita, Rubén, jovencita? ¿Qué onda?
3: Un saludo para la licenciada Monse y avíntate el estado del tiempo como piporro.

0: Bien Motorola.
1: ¡A Cuba! Pero nos fijan en la raza. Oye, ya me la merezco.
2: Votamos por la viejita, Rubén. Ahí para que tengan usado, está muy bien caliente toda la Valverde.
1: Valverde.
2: Van a andar en el pueblo Palmas, cerrar portones, por favor.
1: Gracias,
2: todo
1: mi hermano.
2: Tower, hasta el Expressway. Está frío.
1: Ay, caramba, ya, Tu gente muy duro. Ok. Abusadillos, por favorcillo. Gracias. De parte de tu estación favorita, la 102.5. 102.5. ¡Eh! Yeah.

0: Interrumpimos la programación, señores y señoras, damas y caballeros, por una noticia que está sucediendo en este preciso momento en el Expressway 83 entre la Jackson Road y la Jackson Avenue. Agradezco mucho a la gente que nos está enviando las fotografías. Gracias a la gente que está siempre escuchando la radio y que saben que somos su medio de comunicación y al instante. Y bueno, pues esta es una situación... ¿Por qué alguien está por ahí arriba en el puente? Es una información muy importante, ¿verdad? Porque está el tráfico detenido de en ambos lados, Rubén dice. Ok, gracias. De nada, tomen precauciones, por favor. Otras alternativas. El Expressway 83 está cerrado. Esto está sucediendo en este momento. En la parte de arriba del Expressway, al parecer una persona pues está... intentando saltar del puente a lo que alcanzo a ver por aquí. ¡Wow! Están los departamentos de policía. Ahí veo el departamento de FAR. Y bueno, pues, gracias por confiar en su estación del Valle. La 956-358-2196, nuestro WhatsApp. Y nuestra gente, pues, siempre con su estación favorita. Tomen otras alternativas y sigan escuchando la ley. Porque somos juntos, somos la ley, todos juntos.
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10: De hecho, lo acabamos de mencionar al aire. Acaban ahora sí que de emitir una alerta. Al parecer, una persona quería saltar de un puente por ahí, el 83. Está el freeway, el expressway, totalmente parado el tráfico, ¿ok? Para que tomen otras alternativas. Lo acabamos de mencionar aquí al aire, en las viejitas contra jovencitas, porque somos pues un medio de comunicación de aquí, de ustedes, para ustedes. Y paramos la programación y ahora nos están llegando pues un sinfín de mensajes. El departamento pues de tráfico y del DPS y de la policía y todos. Dice, due to doing enforcement activity is bound Interstate 2. At the Expressway Business 83 en Fort Texas está cerrado hasta pues nueva noticia, ¿verdad? Entonces sí, sigan escuchando la ley, muchas gracias a todos los que nos informan al momento. Ya a lo mejor ya pasó lo de la persona, carnalito, gracias, dice, no hay nadie en el puente, qué bueno, gracias a Dios. Ya nada más, pues lo que nos informen las autoridades y nosotros les informamos a ustedes. Y el reporte ciudadano que nos llega, pero al instante.
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7: La ley, la que manda, porque la ley sigue el congestionamiento en el expreso 83, ese entre, haz de cuenta donde está el Top Golf, carnal, por eso es mucha raza me está diciendo que no hay nadie en el puente, pero estamos acostumbrados a ver como que hay protestantes en el puente de la 2, y yo pregunté que si era en el puente de la calle 2, no, me dicen que es más adelante, entre la Jackson Road y la Cage, por decirlo así, ok, manejen con mucha precaución, hay muchísimo tráfico, no me han informado nada más que lo que les mandé yo ahí, los que me están mandando los videos en este momento y lo que el sistema de alarmas de Texas emitió en el, a todos les llegó

0: compañía. Vámonos al 956-358-2916. Gordo, gordo, gordo, gordo. Espérame tantito, ¿dónde lo dejé? ¿Dónde lo dejé? Mándale, cántale las mañanitas a mi niño hermoso. Está cumpliendo añitos, se llama Dos Añitos Abraham, de parte de su papi Vite y su amorzote Irma, que lo aman con toda el alma. Felicidades aquí desde Reino. Votamos por la viejita. Estas son las mañanitas que cantaba el rey David. ¡Saludos! Saludos, carnalito. Ahí, cámara. Ay, ¿cómo se llama Blanchito? Abraham. Porra, A votar de voladita, dale. 956-358-2916. 956-358-2916. ¿Por cuál vota?
1: Coque, dile ¿no? que no se vaya a aventar del puente del
0: cabrón. Carnalito, no te no añado,
1: güey. Una canción, la de Botella Envenenada, si se puede.
0: Pues, claro que se puede.
1: Te avientas un pronóstico.
0: ¿Cómo lo que reque?
1: Pero bien tostado.
0: No seas bañado. No, es una situación seria, carnal. Pobre hombre, en serio, chinamba. Después. Hay gente que está pasando situaciones muy, muy difíciles que a veces te orillan a tomar pues decisiones, malas decisiones, ¿verdad? Pero ánimo, Dios con la persona y con todos nosotros, que no nos olvide, ¿verdad? Porque es difícil la situación. Bueno, buenas tardes.
2: Hijo de tu piri, Willy.
0: ¡Dale!
2: Oye, panzón, cachetón. Saludos al hijo Brian, para Gastón Martínez, para los hermanos Sebrian, para Noel Ledesma, para Morundango. Un saludo aquí para Pacorro, para Beto Molina, que aquí anda Beto pegando bloque. Un saludo para Chicotes. Oye, gordo, ahí te encargo una rola, gordo. Si puedes poner una rola, gordo, de los rehenes.
0: Nomás que
2: rehenes.
0: No sea limonero de cariño.
2: La pones, gordo, por favor, gordo. La viejita, gordo. Saludos para tu hermoso. Fierro, compadre. Fierro.
3: ¿Qué onda, Rubén? Fierro. Quiero mandar un saludo para Tucán, que está aquí en el Álvaro Obregón, los taquitos de harina con el Chema.
0: Uf.
3: Aquí nos estamos aventando unas virongas con los albañilocos también. Aquí se están aventando la botana, es la hora de la botana, Rubén. No, y voto por la viejita. Y un saludo para Lázaro Cárdenas y para las Delicias y para las Cebío, para los albañiles que están botaneando aquí todo, Rubén. Te mando un saludo acá de parte de la Lázaro Cárdenas del Trompa.
0: Gracias, carnalito.
3: Ahí estamos, Rubén. Voto por la viejita.
0: Igualmente, hermano. Saludos para todos mis
4: raza. Saludos a Chicho, a David.
0: ¿Qué
4: y
0: Chicho?
4: Al Chicho.
0: No, Chicho, nada.
4: A Fuerza Soya, al Inge Regalado, al Inge Juan Pablo, al Inge Adrián, a todos los Inges. Pónganme los dos de Tamaulipas, Marlboro Rojo.
0: Alachi, qué buena rola esa, pero es de Fuerza Regida.
5: Un saludito para aquí, para la cumpleañera.
0: ¿Cómo se
5: María,
0: llama?
5: De aquí, María, de Jolly's Mexican Restaurant. Un saludo grandote de sus compañeros de aquí de la cocina.
0: Vamos a poner las mañanitas. Reúnanse todas, por favor, reúnanse todos. Yulisset, ahí otra vez, Yulisset, otra vez más.
5: Un saludito para aquí, para la cumpleañera María, de aquí, de Jolly's Mexican Restaurant. Un saludo grandote de sus compañeros de aquí de la cocina.
0: Felicidades.

0: de la persona ahí, pues arriba de un puente, ¿verdad? Ay, Diosito santo, ahí alcanzo a ver a ese motelón. Muchas felicidades, María, ahí en el Jolly Restaurant. Gracias a todos los amigos y amigas, compañeros y compañeras de restaurantes, en las cocinas, taquerías, donde quiera, sintoniza la ley, la que manda, porque es la ley. Felicidades.
1: Éntale. Saludos para la racita de Río Grande City. Votamos por la viejita.
0: Río Grande City, Texas.
1: Pronóstico como ropavejero, pero con Larry Hernández.
0: Como ropavejero con Larry Hernández. A la china, más el de.
2: Rubén.
0: Quítale.
2: Avíntate la. ¿Sabes cuál? La que te sale mejor.
0: Pues no sé, mijo, la
2: Eulalio.
0: Ah, de Eulalio González, el mijo. Ahorita le mandamos, mijo, con mucho gusto. ¡A Cuba! Un saludo para Emiliano Marcelino, lo quiero mucho, Rubén. También un saludo para mi abuelo, el señor Gutiérrez. En la sala Texas escuchan la ley, me dicen que ya ganó la viejita. Ponte la viejita, viejito. Ay, ay, ay. Estás bañado, mijo. Siempre pongo tus audios.

0: viejitas contra jovencitas. Ernesto, saludos.
1: Agüita.
0: Para la familia Terán. Tráete el hacha, Mauro, arriba.

0: Carnal, solo para el pariente. Pásale, pariente. ¿Cómo estás? Bienvenido, mi tocayo Rubén, pero él es Rubén el pariente.
1: Bien, compadre, gracias. Fíjate aquí de visita, saludándote.
0: Bienvenido, carnal, bienvenido. Estamos con la noticia, estoy pasándote todo el chisme acá, mira.
2: Se quiere aventar el vato, mira.
0: Mira, me está mandando puente. Los videos. Sí, carnal, chihuahua.
1: Estamos platicando de la situación, ¿verdad? Que la situación
2: difícil. Difícil,
1: hay que decirle a la raza que se cuiden bastante de la situación que tengan. Uno los ve bien contentos, compadre. Y por dentro no sabes lo que carga la persona y así te das cuenta que, pues, que hay problemas de la sociedad, ¿no?
0: Hay familia, hay problemas familiares, algún familiar detenido en el hospital, no sabes la situación económica, ahorita con la situación pues de la regularización de los papeles y todo, está pues bien.
1: Muy complicado.
0: Por eso, sí, complicado, por eso pues a veces hay gente que toma decisiones así muy, muy drásticas, ¿verdad?
1: Pues más que las amistades y la familia lo puedan apoyar antes de tomar una decisión así, porque pues a final de cuentas no se gana nada y dejan a la familia lastimada y amistades y todo, y pues no se
0: gana. Oye, carnal, hablas como locutor, güey, te vas a dar chamba aquí, güey.
1: Claro que sí, la ley, 102.5
0: en la radio. ¿Tienes talento? Él es el animador de Anduvis. ¿Con cuántos grupos has andado, pariente?
1: No, pues como unos tres nomás, ¿no?
0: ¿Tres? A ver, platícame, los relapaguitos.
1: Los dos carnales,
0: compadre. Los dos carnales.
1: Y ahora con el señor Ramón Ayala, aquí andamos.
0: Ah, no, pues sí tienes talento. Mario, contrátalo, güey, porque sí trae talento, sí tiene talento, sí. Sí, claro. No se lo van a querer llevar donde no hay talento.
1: Vamos a quedar aquí. Hay otras partes
0: donde. Sí, donde llevar donde no hay talento. Bienvenido, pariente. Vamos a las competencias. Aquí está representando a las. A las jovencitas, es la fuerza rígida. Se llama Marlboro Rojo. Representando a las viejitas, pero bien bonita. Vamos al departamento de las viejitas, pero vamos a ver quién se presenta. Es que fíjate, esta me la pidió el güero Monse y la otra la pidió su carnal.
1: Ahí está,
0: ahí está toda la familia.
1: Va a haber reta de hermano, reta de hermanos.
0: Reta de hermanos, reta de hermanos. Vamos a ver cuál gana. Manda tu audio 956-358-2996. Aquí están los rehenes de Javier Torres. ¿De dónde son los rehenes, pariente? ¿Te acuerdas?
1: Ay, compadre, me acuerdo.
0: Fresnillo, Zacatecas. Fresnillo, Zacatecas. Aquí hay mucha gente de Zacatecas.
1: Para
0: en
1: toda
0: el
1: la gente de Zacatecas, la música de los rehenes, en las viejitas.
0: Contra jovencitas.
1: Lo pidieron los hermanos y vamos a ver cuál gana.
0: Los hermanos Carrión.
1: Espinosa.
0: Ese es otro grupo.
1: Hermano de Escobedo también.
0: Oye, China, pues. Va a ser uno que se. Si hay los dos carnales, puede haber uno que se llame. Mira, update. Eastbound Interstate 2 Expressway 83 is now open, raza. Now it's open, o sea que ya se abrió el tráfico, gracias.
1: Oye,
0: a Dios. A ti también, hombre. Pero fíjate, lo dijimos primero nosotros, güey. Sí, es que me dijimos, no, no, grabamos.
1: Ya está listo, ya puede pasar.
0: Ya. Scooby-Doo, papá. Sí, hay dos carnales, dos hermanos. ¿Cómo le podemos poner un grupo nosotros? O sea, los dos Rubénes.
1: Los dos Rubénes.
0: Ay, Rubén y Rubén. Rubén. Porque somos los animadores de varias agrupaciones. Fíjate que yo me gusta un chorro ser animador, o sea,
1: escenario. Si has agarrado un grupo o no, en tus tiempos
0: desde
1: de
0: niño,
1: toda tu carrera.
0: Desde niño, pues, sí, Ricky, Intocable, Catralbo, Katia, no, me cállate los ojos, esto es para mí.
1: ¿Desde la radio qué? ¿En cuántos años?
0: Pues yo comencé, ahorita me entrevistas, güey, espérame.
1: ¡Vamos a la competencia!
0: Buenas tardes, ¿tienes podcast?
1: Sí, un podcast, lo parí un poco, pero ahora te explico.
3: Contamos por la viejita, Rubén, aviéntate el pronóstico con Chabelo.
0: ¡Sí, cuate! Había tostado Chabelo, güey, no me escuchas cómo ando, es que estuvo bueno el fin de semana, güey.
1: ¿Te cansa uno?
0: Hombre, cállate los ojos y apenas vamos, apenas el lunes y dale, ¿por cuál votan?
4: Rubén. Por la viejita Rubén, oye, mete la competencia de la de los tigrillos, ¿fue por casualidad o vía casualidad oficial?
0: Sí, la ahorita la ponemos, carnal. Qué bonita canción, me encanta. Bueno.
5: Compadrito, vuelta para la viejita, compadrito Rubén. Aviéntate el pronóstico como el clavillazo.
0: ¡Momento! ¡Momento! Rubén. ¡La cosca calmada! ¡Bola de mendigo! ¡Tiren carrillo!
1: ¡Con la viejita! La saludos desde Edimburgo.
0: ¿Cuál Edimburgo, mijo? Edimburgo no existe, Chinampa, estás igual que China. Ya ganó, ya ganó.
1: Ya ganó la viejita. Zacatecas, en la ley 102.5 de tu radio.

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1: Que te engorda, mira, la cámara. Compadre, sí, la cámara te hace que te veas bien gordo, pues eso me dicen gordo a mí. Lo no me digan gordo, me
2: da vergüenza.
1: Con el pariente, hombre.
2: En vivo.
1: No, en vivo, tome el nombre. Que, o sea, ay, No, esta señora me regañó, dijo, ¿por qué te deja que le digan gordo todos ahí en la radio? Le dije,
2: déjelo.
1: No pasa nada, hombre. ¿Qué puede suceder? 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
3: También me mandó un video del señor. Ellos están ahí muy, muy pendientes en el Toyota de Far. Están muy cerquita de la noticia, fíjate. Gracias, carnal, gracias. ¿Quién más me mandó saludos, mensajes? ¿A qué hombre irá? Es que no tenía mi teléfono conmigo. Titi Puchal, Emergency Alert. Ya, al componente. Eres testigo. Sí, el compa Lupillo también, reporteros del aire, reporteros de corazón.
4: Reportero de calle.
3: ¿Eh?
4: Reportero de calle.
3: Sí, pues es reporte ciudadano, carnal. La gente sabe que la ley es la estación del valle, de la nuestra
4: raza,
3: gente.
4: De la raza.
3: De la raza. Y que estamos para ellos. Aquí está Karim, fíjate, Karim León. Se llama Ahí Estabas Tú. Y ahí estabas tú. Ese vato canta bien bonito, hombre.
4: Canta bien padre, ¿va?
3: ¿Eh?
4: Canta bien padre.
3: Sí, como que está desinflando. ¿Va? Pero cómo le pagan tan bien, ¿va? Y a nosotros nos cantamos bien gacho. Y digo, también canto bien bonito. Y por eso. Un saludo a mi compadre Mundo. ¿Dónde anda mi compadre Mundo? Mándale saludos.
4: Mi compadre Mundo anda de rol por allá.
3: Escuchando, te está escuchando.
4: De camino, viene de camino o allá anda, pero.
3: Está escuchando en la Radio Para Mí. Tenemos una aplicación que se escucha por todo el mundo. Radio Para Mí. Radio Para Mí. Saludos. Estamos donde quiera y donde quiera escucha la ley. Fíjate, el otro día me están hablando de Escobedo, Nuevo León. ¿Conoces Escobedo, Nuevo León?
4: Claro que sí. ¿Cómo ¿Sí? no? Un saludo para Escobedo, Nuevo León. Por ahí están mis suegros por allá. Un abrazo bien fuerte.
3: Mándale saludos porque esto va a retumbar machín.
4: ¿Para quién? La raza de Nuevo León también. La raza de Apodaca, de Nuevo León, de Guadalupe, San Nicolás, compadre Escobedo. ¿De dónde más? Cadereyta, Juárez. Pues yo creo que todos los puntos inconversinos por ahí de Guadalupe que tienen familia por acá y también que escuchan por medio de internet la radio de la ley también, porque escuchan en todas partes, compadre. Así que toda la gente que está pendiente de lo que hace la ley, muchísimas gracias por todo el apoyo y todo el cariño. Y aquí estamos en la ley 102.5 de tu radio.
3: ¿Por qué la ley? Oye, en las carreteras nos escuchan donde quieran. Los amigos de Transportes Noreste. Sí, me están mandando fotos de San Luis Potosí, de allá de Matehuala, fíjate. Aquí está nada más ni nada menos algo que me pidieron del rebelde del acordeón que se llama.
4: Se llama Celso Piña y su ronda Bogotá. Escúchalo, báilalo de la ley, porque es la ley 102.5.
3: Ah, pero va a competencia, pariente. Todavía no gana.
4: No, hombre, déjalo, Celso. Buena.
3: No.
4: Oye, compadre, muchas historias. Celso Piña va.
3: ¿Cómo no, hombre?
4: Muchos eventos culturales.
3: Muchos escalones. Pues vivía en la campana, güey. No, hombre. Yo también ahí por ahí vivía.
4: Los que subió para su casa, los que subió para crecer también en la música.
3: No, cállate los ojos. Ahí vivía, pues, mucha familia mía también por ahí alrededor, vecinos de Celso. Y el Celso pasaba por la cuadra cuando estaba morrido. ¿Eh?
4: ¿En la Indepe Colombia?
3: En Jardín de Roma, ahí enfrente de la campana. O sea, sí. Ahorita la platicamos, pariente, de estar ahí en el programa. A través de la ley, ese aquí es acá, machín, de volada, de boleto, bolín, ping-pong, con énfasis, con alegría, con corazón, pariente. Ok, esto es todo, sí, señor Rubén. Feliz inicio de semana, gracias, mi Lupix. Hay un saludo también para el original de las milpas, nos están escuchando mucha raza. Pues le ha pasado mal, fíjate, en estos en días pasados, me habló su hija, me mandó un mensaje y pues Chihuahua, esperamos salga pronto de este detalle. Bueno, sí,
5: saluditos para la licenciada Monte. Ahí está, estoy parqueando el tren aquí. Saluditos para la licenciada Monte y votamos por la viejita. ¿Y qué onda con la vaquerita sexy, Rubén? Nos alborotaste, hombre. No, hombre, la riegas.
3: Pues es que está. Nomás la traje aquí y le cayeron un chorro de contrato, güey. O sea, está bien acá. Unas botas hasta las nachas porque se los pone así para que el caballo no se le tire. Digo, se le caiga. Como se le tornean las piernas a la vaquerita sexy.
4: Con las botas.
3: Sí, compadre. No, la verdad. Qué bárbara. Bueno,
6: para hacer otro episodio más de la chiquiaventura de Rubén, el que prende la vela. Un saludo para Frankie, para el Chap, a los casi guapos. Aquí andamos, zombando, aquí andamos. Sube la radio. Votamos por la visita.
3: Así le hace el de los el conjunto
7: sabor. Somos Rubén Vela, el que prende la vela. Quiero mandar saludos a mi compadre Clemente Casanova, que se encuentra en Río Bravo.

0: Río Baches. Saludos, compadre.
1: Hasta mi río, Juanillo Vera. Voto por la viejita, Rubén.
2: ¿Cuál ganó?
3: La viejita, la viejita, la viejita, la viejita, la viejita.
2: ¡Qué esclavado acá! Ya ganó Celso Piñata, súbele a la ley, la que manda, porque es la ley. Me acuerdo con esta cuando andábamos ahí en el Sierra Ventana, en el República, en el Más Palomas. Ahí también un saludo para toda la raza de burócratas municipales. Burócratas federales, güey.
3: Puro Colombia, puro Celso.
2: Y debajo del puente del Papa, güey. Raza de la SECU 19. SECU 19, federales y estatales. Por Tresca, Tres Caminos, Margarita 11-18, Manzana 12, Lote 14. A la raza de la Noria, Noria Sur, Apodaca, La Cañada, La Cañaca, Ñaca.

0: Rubén, gordo, cachetón, cuñado. Aviéntate el pronóstico como el cochiloco,
1: El cochiloco, entendí el cochinote.

0: De donde está Saints McAllenford, hay muchos policías.
1: Ya, gracias, carnal. Ya se restableció el tráfico ahí, el flujo del tráfico. Y pues muy agradecidos con nuestra raza, y con el reporte ciudadano en Cortinas.
2: Así es, compadre, muy agradecido con toda la raza que hacen la función de reportero de calle, reportero del
1: así
2: aire.
1: Así es.
2: Y aquí la ley te escucha, así que manda tu reporte, dinos cómo está la ciudad después de lo que pasó ahorita. Que ya todo está fluido, todo está libre, pero aquí estamos al pendiente de cómo anda la raza allá en la calle.
1: Así es, gracias a Dios. Bueno.
3: El Valle, la casa de los Pop Boys, las Milpas. Saludos a todos. Saludos a los homies, Alex y Juan Sánchez.
1: Ya está la calabaza, un saludo para toda la raza ahí en el Graphics, escuchando siempre la ley. Vamos a enviarles un tema de esos de los que llegaron para quedarse, pariente. ¿Cómo lo presentarías ahí en el escenario de estas así, pero de las, venga de ahí.
2: Rápidamente, la siguiente melodía, con todo gusto, los temas de colección, los temas clásicos, los temas para cantar y llorar en esta tarde. Lo recordamos
1: también,
2: juntos,
1: dile, también
2: y odiar también, porque la ley te los complace. Se llama y se escucha.

0: Hola, gordo. Yo nomás quería reportar a la comunidad que acá en Faro está súper caliente, clima súper caliente. Que no salgan para afuera porque se van a quemar. Gracias.
1: Gracias por tu reporte, mijita. Muy amable. Está pasando muchas cosas por el Mágico Valle. En algunas partes está muy caliente, en algunas partes está cayendo mucho frío. Entonces, me pidieron una canción, pariente, que... nos atrevimos a hacer un, ya sabes que ya sabes, nosotros somos payasos, o sea, somos, desde niño, esto es circo, maroma y radio. Y radio. Sí, claro, porque ¿para qué te amargas? Hay mucha gente amargada en este mundo. Y pues, chihuahuas, hombre. Vamos a cantar, vamos a calmar un poquito lo que es el nervio. Que es normal. Esta es la historia de Don Baldomero. Tenía tres hijas, estaba

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0: la ley. Ahorita platicamos, güey. Ahorita platicamos también. Te voy a ver el chisme también. Hombre, es que traemos bastante cotorreo aquí. Siéntate tu calle, siéntate. Pues oye, tu nueva casa. Así es. Cravioto, ¿cómo estás? 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Le saluda a su servidor amigo Rubén Bel, el que prende la vela. Estamos ya en vivo en el facebook.com y a través de la ley, la número 1, la 102.5, la mandona, porque es la ley. ¿Qué onda, Cravioto? ¿Cómo estás?
1: Oye, ayer me acordé de ti, Rubén.
0: ¿En serio? ¡Qué bárbaro! ¿Qué estaba pasando? ¿Qué? Cuéntamelo todo.
1: Prendí la vela porque me quedé sin luz.
0: Sin luz a todo. ¿En serio, mijo?
1: Hasta las 5 de la mañana.
0: Con razón me estaban hable y hable y hable todo. Ayer, ¿no?
1: Dije, ahorita hay que prender la vela.
2: Y ahora.
1: Les voy a recomendar a la raza. Tengan en su casa también velas que no sean aromáticas. La mía ya olía a cookies and cream, a chocolate, a caramelo, a vainilla. Les prendí puras, o sea, aromáticas.
0: Traías antojo revuelto de todo y no podía salir porque estaba el aguacerazo, ¿verdad? Estaban las calles inundadas. Se fue la luz, fíjate. Sí, volaron brincolines, volaron asadores, volaron pelos, digo mi compañero. Desde, no, yo me desperté como a las 5 de la tarde el día de ayer, porque andaba muy, muy cansado. Y, no, me despertó el trueno.
1: ¿Qué dijiste? ¿Qué me perdí?
0: No, me trueno, me hace cuenta como cuando.
1: ¿Por qué estás madrugador?
0: Tenía el teléfono, primera vez que lo apago en un domingo porque me sentía muy cansado. Y tenía el teléfono lleno de mensajes, pariente, tú, Carlos Creveto. Ah. Porque mi compadre el zorro se aventó una bien bonita que no sé qué, tapó baches y tapó. Bueno, no sé cómo se dice, cuando. A ver, Creveto, tú que eres muy inteligente y que en el aire las compones. Los humanos tienen boca y los animales.
1: Hocico.
0: ¡No seas bañado, amigo! Si es que yo nomás leí que dijo el zorro, tapé baches y yo, sí, ¿quieres? Y yo dije, y luego prendí mi celular y dije, ala, ginamba, que están pachando por el valle. Pues había llovido, se llevó tendederos. De hecho, ayer en la casa estaba un asador nuevo en la mañana.
1: Dije, me volaron por el aire, llegaron.
0: ¿Eh?
1: Buscando
0: llegaron
1: la ropa. Calzones así.
0: ¡La ropa se vino al agua!
1: Yo no fui, vieja. Es del vecino, no sé de quién llegó.
0: ¿Qué dijiste? Ah, sí, nada más.
1: Está bueno, déjalo. Está bueno, gracias.
0: Ya viene la temporada del circo otra vez. ¿Qué dijiste con esta carpona aquí? Sí. Voló el brincolín que teníamos nosotros, voló. Dijo mi vieja, búscalo en la mañana. Le dije, no, ya que se lo quema donde lo tengo.
1: Ya,
0: gracias a Dios. ¿Sabes qué? Amaneció un hoyo así en el patio y le voy a hablar a Jaime Maussan, está bien redondito el círculo.
1: No, fueron
0: los marcianos. En caso de accidente.
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0: Dice Rubén, todavía te están buscando las chicas en caso de accidentes. Todavía me andan buscando.
1: Oye,
0: me tuve que ir.
1: ¿Tuviste miedo?
0: No. Las vi bien pescadas del dinosaurio. Dije, yo, mejor corro.
1: Ahí nos vemos, ahí estamos. Lo que el velociraptor dijo, ¡vámonos!
0: Lo que ellas no saben que el dinosaurio, aquí en la mera boca, está un vato adentro de ella. Y la hacían así. Estaba la esposa del dinosaurio viene en un carro con nada.
1: Me decía, es un robodio, ¿no? Es un humano y es hombre porque yo estoy viendo a quién se le acerca el dinosaurio. No anda nada perdido.
0: ¿Y qué guitarra?
1: Igual que el payasito que acá Génesis se la cargó el payaso.
0: A Génesis.

Es que le quité a la cama unos tornillos para ponerle al brincolín la semana pasada que tuvimos fiesta. Y ahora, ¿cómo voy a ponerle los tornillos? Sí. Estamos en el facebook.com, ¿verdad? Porque es la ley. Está Carlos Cravioto, está el pariente. Génesis de promociones ya viene llegando. ¿Dónde estaba Génesis? Anda usted muy cansada.

0: de la ley, la que manda porque es la ley. 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Un saludo para Mike ahí y a Fátima, ¿verdad? Que
1: nos, sí, un saludo
0: sobre la familia, la familia. Sí, la familia que cravió todo. Cucú, cucú, cucú.
1: Oye, Rubén, y platicando con toda la raza que nos pedían qué accidente tuvieron ayer con la aeronave y con la lluvia, qué se voló, qué les cayó, qué no tenían y ahora tienen porque ya se quedaron con
0: sí,
1: él.
0: Sí, mira, aquí dice que tenían pura. Ay, que le llegó la lancha. Que desde
2: la
0: ayer
2: lancha,
0: andan en lancha.
2: Hasta todas le llegaron.
0: Fíjate que acá está la Goodwin, el Mission, Rubén, un brincolín, será el tuyo.
1: ¿Cambiaste trampolín por asador,
0: sí,
1: tú, Rubén?
0: Cambiaste, sí. Un saludo para el vecino de Cravioto también, hombre, se le cayó la canasta de básquetbol, hombre. Sí, wow. En caso de accidente, el abogado Mario Dávila. Vamos al 956-358-21 y dice la raza está reportando. Rubén, se me volaron. ¿Qué? Pues super. Los calcetines,
3: okay. Rubén, dígame. Invita al abogado Mario Dávila a cortar las yardas.
0: Ya está puesto, mijo. ¿Tú crees que no o qué? ¿Tú crees que vamos sí. a ir solos? Y las muchachas también van a ir. O sea, ¿tú crees que nosotros? ¿Vamos
2: bikini?
0: ¿Qué? No, güey, no digas eso, por favor.
2: ¿Por
0: no lo repitas.
2: Para solearnos todos. No, yo no voy en bikini.
4: Para broncearnos.
0: Es que mira, la semana pasada arrancó esa onda de que vamos a ir a cortar yardas, ¿ok? Porque sí o no, pues hay gente que está batallando mucho, fíjate, en estos últimos tiempos que, pues desgraciadamente,
1: ayudarlos.
0: A la gente que les cortaba la yarda, pues ya no están aquí. Muy, muy triste la situación. Entonces, sí, Coque Sánchez dijo, ¿cómo ves, güey? Y me retó a mí, güey. Piensa que yo le tengo miedo al sol, al andar este. Y me dijo...
2: Y le tiene pavor, no miedo.
0: No, pero temor. Me dijo, vamos a ir, pero vamos a ir en tanga. Y dije, no, jalo. Ahí sí, no. No
1: se puede.
0: Es que es familiar el show. Por eso, y la verdad siempre me cala a mí el hilo dental me rosa. Entonces, lo que yo le dije, vamos en cacheteros, sí.
1: Oye, pero habría

0: Decirle que nomás estos días que está suavecito el sacate ahorita para que no está húmedo.
1: No, llovió ahorita, cállate, está sacudando todo lo que da. Sí. Entonces tengo una amiga que te va a hacer la C-Lazy. ¿Cómo se llama? No, la C-Lazy, no, eso es el que te quitan todo el de este de la de esa, la brasilera.
2: La láser.
1: Sí, porque dijo, sabes que estás bien pelado, peludo, ético, pero es correcto, le dije. Y ya estoy en eso. O sea, ya fue la primera sesión.
3: Pelado, okay. Peludo, pero bien pompudo.
1: Sí, por eso estoy brinque y brinque, porque no, hombre, ay, cómo pican los zancudos. Ya fue la primera sesión, güey. No, dijo, te vas a tener unas 20 sesiones y luego ya, cuando. Vienes en diciembre y ya a lo mejor ya puedes cortar la primera yarda. Le dije, no hay problema, le dije, tengo mucha raza alrededor mío que nos va a ayudar. Y aquí la raza empezó, ¿y la Génesis qué? ¿No va a ir o qué? Le dije, claro que va a ir.
2: Jalo,
1: también,
2: jalo.
1: Oye, mucha gente nos está apoyando y vamos a cumplir el sueño de mucha raza donde vamos a estar participando en eso. Sí. En cacheteros, güey, cacheteros. Sí, no, sigue tú terco con bikini. O sea, ¿tú la fuerza quieres que vaya en bikini o qué?
4: Yo estoy hablando por mí. Gordo,
5: invita a la banderita a cortar la yarda también.
1: ¿Quién, mijo? ¿A quién? ¿A quién vamos a invitar? ¿A quién?
5: Gordo, invita a la vaquerita a cortar la yarda también.
1: La vaquerita trae bien largo el sacate de su rancho. Por eso no ha podido ni visitarnos la vaquerita, ¿verdad? ¿Dónde está la vaquerita? Que no ha venido, hombre.
2: No ha venido.
1: Hay que traerla,
2: sí,
1: ¿ok?
2: Al rato llega.
1: Vaya, por favor, tráigala de las greñas. Los pelos.
2: Ya me he visto.
1: Porque cuando tienes la burra de los pelos, ¿qué?
0: En la mano.

0: No sé cómo se dice ese dicho, cómo es.
1: Con los perros de la burla en la mano.
0: Con los pelos de la burla en la mano.
2: ¿Para qué te digo?
1: Era con doble R, pero era burra, no pelos.
0: Ah, como los perros del curro, ¿ah?
3: No, no sé.
1: Los pelos están perros.
0: No me pica bien feo cuando te caes de serio. Solo para Abby, Abby.
1: Oye, ¿están conectados con los ojos? Porque ¿por qué, te los arrancan y lloras.
0: Oye,
1: es correcto.
0: Fíjate, vamos a invitar a la vaquerita. Ay, también, pero ella tiene ahorita los pelos del su rancho.
1: De la burra en la mano.
0: Muy, muy, muy largos. Entonces también. Es más, vamos a ir a dar una guiriada también a la vaquerita. Aquí estamos, Vicente Chente Fernández. 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Váyanse al facebook.com/, porque es la ley, compartan y tendrán la oportunidad de ganar premios. ¿Qué premios trae Cravioto hoy?
1: Sorpresas.
0: ¡Ay! ¿Cuál es la sorpresa? Dijo, ¿cuál es la sorpresa?
1: 956-668-0911 y dígale, abogado, quiero sorpresas.
0: ¿Cómo son? ¡Ay, cómo son! ¡Ah, muy bien! 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

0: través de la ley, la que manda, porque la ley. Tráele una aplicación ¿qué? También a mí, porque dicen que él es el burro.
1: Mándenos un curso de comedia,
0: muy pata, muy pata. Mijo, es que ese es básico. O sea, tiene, si no, Rosa, la, ¿quién es, quién, la, cuál es su tía? ¿Rosa cuál?
2: No, Rosa de la Manguera.
0: Esa es la tía la vaquerita, sexy. ¿Cuál es tu tía Rosa? ¿Cuál es?
1: ¿Meleño?
0: La que vende tortillas de harina. Esa sí conviene porque hay lana. Sí, ya nos vamos. Muchas gracias,
1: Crevito. La que vende leña.
2: La que vende leña.
0: La leñera.
1: No.
0: ¡No! ¡No! Scooby-Doo papá y Peppa Pig. A ver, Cravioto, en caso de accidente,
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0: Gracias por habernos acompañado en este lunes sensacional. Rubén dice, si yo digo que la burra es parda, es porque tengo los pelos de la burra en el gordo. Ah, así es, en la mano. Me salen, ¿qué pasó, mijo? Te digo, a ver, vamos a montar.
3: Está dando un armaño.
0: Ah, que están más albures, muy bueno. Es correcto.
1: Écheselos a Rubén.
0: Sí, estas son preguntas sin respuesta.
4: Ay, a Rubén.
0: Apúntame otro. Oye, sí la rebana, güey. Te vamos a dar chale porque aquí estamos contratando por gente que sí la rebana.
3: La hora de la rebana. Está regalando un armaño.
1: Voy a tener mi programa con Génesis.
0: Te hablan que es el armaño, que es el armaño. Te hablan.
5: No, dice que cuando digo que la burra es parda es porque tengo los pelos en la mano.
0: ¿Cómo que? ¿Qué es eso, hijo? Ay, Diosito santo. Bueno, buenas tardes. Sí, por favor, tan viejita jovencita. No, ya terminamos.
6: Rubén. ¿Qué onda? Si el marrano ya se abrió, no te agüites, yo te acompaño.
0: Ya ves, tenemos el apoyo de la raza. Si el marrano.
2: Gracias.
0: Si el marrano ya se abrió.
1: No le den así al coque, hombre.
0: Es que es el más asqueroso de la radio. Marrano.
2: Sí.
0: No le digan al marrano, al marrano. Llegó marrano, el marrano. Ya nos vamos porque vamos a ir a dónde vamos a ir a buscar a la vaquerita sexy.
1: A que baile el bigote, tengo hambre.
0: En serio. Ay, pues que para remojar el bigote.
4: Hay hambre.
0: A remojar las barbas. Ah, me andan ustedes que ni parece el lunes hoy, güey, en serio.
2: Vienes al programa, ¿ven? La hora de la comedia.
0: Muchas gracias.
2: Comedia, gracias.
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Dice el marrano más trompudo, le toca a la mejor mazorca. Saludos desde Limburgo. Dale una aplicación a la muchacha, sí la rebanó. Recuerda. Leti, felicidades, Leti. Momento.

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1: A través de la ley, la que manda, porque la ley, a ver, tenemos un podcast aquí con el marrano de la radio, el pariente de la radio. Hazte para acá, compadre, porque me dicen que la Bicentennial y está bien frío, güey, está bien frío, cuidado. Están mandando muchos reportes la raza, mucha precaución, por favor, antes de llegar al mall. Gracias, gracias. Justo en el semáforo de la 83, antes de llegar al mall, ¿ok? Ánimo, raza, saludos para allá la raza de Houston. Genaro, Rubén, ponte la de Pancho Barraza, el amigo de toda la raza. Ya está la cabeza.
2: Adelante, seguimos en el podcast de compadre Mario.
1: Podcast, güey, sigan.
3: Vamos a hacer algo, mira.
1: Sí, no te vas a sentar porque aquí hay puro.
3: Vamos a hacer algo, apaga la luz.
1: Este es el marrano de la radio, el asqueroso marrano de la radio, el marrano. Oye, bueno, ya me había ido, güey, pero me regresé porque...
2: Ahí estamos, Rubén, que estamos bien.
1: Sí,
2: buen día,
1: wey.
2: Buenas tardes.
1: Que así te los bendiga, porque en cajones viene el... ¿Cómo se llama? ¡Ay, marrano! Pregunta sin respuesta.
3: ¡Ah!

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Dice que cambiaste hasta el color de tu pelo porque empiezas una nueva vida sin mí. ¿Sabes, amor? 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

0: Vamos a mandar saludos especiales para mi broda Lienemo. Dice broda, manda saludos a Yami y a mi reinita Dafine, que la amo mucho con todo el corazón. Lienemo, ahí está, broda, el saludo. Siempre escuchando la ley. The number one.
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1: ¡Innóvate, güey!
2: Que ya me voy a llegar a mi cantón, bueno, chingue, nunca saliste, asoma, perdí la cabecita, poquito, tantito.

0: De su majestad.
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2: Les voy a hacer un cochinero.
1: ¡Comenzamos!
2: Les voy a hacer un marranero. Y la van a aguantar, ¿eh? ¿La van a aguantar, sí o no? Vamos a ver si llegamos a tres audios que digan sí, Coque. Mi compadrito Chuy, un ejemplo, la va a aguantar, güey. La va a aguantar. ¿La van a aguantar, sí o no?

Habla de tu horario, güey, de tu horario, güey, habla de tu horario. Tres libros en Pinol. Habla de tu horario, enfermo.

DJ Nemo, dice, manda saludos, broda. Dice, voy a grabar el saludo con mucho gusto para mi princesa. Dice, manda saludos, se llama Daphne, Daphne. Así se llama, ¿verdad? Daphne, güey, Daphne. Ay, no latino, broda. Fue como anoche, no latinaba anoche, tampoco latinaba, güey. Saludos para Daphne. Daphne, ahí la llevo, güey. ¿Van a querer que les haga un marranero, sí o no? No hay audios, ya no me quieren, güey, ya no me quieren.

odies así, coque, ponte bien mamarrano. Un ejemplo, mi cuñado Eric la va a aguantar, sí la va a aguantar, güey. ¿La van a aguantar, sí o no? O les dejo con pura música y me callo el hocico ya.

ponte bien mamarrán. Un ejemplo, la vecina la va a aguantar, dice que la va a aguantar, ¿ok? La carrilla, el doble sentido, ¿sí? El cochinero, el marranero.

Ya no, ya no me has aventado un palenque, Divo. Perdí un palenque ahí, el de la 10, güey. Ya no me quieres, Divo. Aviéntame un palenque, güey.

0: cofradía, Memo, el original de parte de DJ Drago, el chulo. Oye, ¿no quieren queso ahora? No me voy a poner marrano, güey.
1: Coque, Coque, ponte bien marrano. Mi amigo Checo Uresti se la aguanta toda.
0: La carrilla, el doble sentido, güey, ¿ok? No piensen otra cosa.

0: qué mugrero de radio, qué cochinero.
1: Coque, dice mi prima que aguanta la mía y la tuya juntas.
0: La carrilla, el doble sentido, güey. No hay gente que dice coque. Manden, a ver, ¿quién tira paro? Tres audios que digan coque ya. Más respeto, coque. Coque, más respeto. Manda tu audio diciendo así, coque, más respeto, güey. Coque, más respeto. Respeto, coque, más respeto.

Dice, Coque, me encanta escucharte a pesar de tus babosadas. De tu cochinero, marranero. Habla de tu turno, güey. ¿Cómo saliste en tu horario? Jorge, ¿qué pasó? Tres libros en Pinol.

0: cómo nos gusta el pedo, ¿verdad?
1: Que por ahí anda el chisme que te van a correr porque no, no estás dando el ancho.
0: De hecho, ya estoy en la cola, güey, en la colota grande del desempleo, mira. Y una colotota. Y se te la bañas, pinche coque.

0: Salí bien cachondo de tanto cargar en la pipa al patrón Algón. Por ahí diploma, mi padre. Aquí desde Far Texas, controlando la zona.
1: Dice Coque, más respeto, Coque, más respeto. Pero audios, güey, manden audios. Queremos ser el pilar.

0: Coque, por favor, Coque.
1: Mande.
0: Más respeto, Coque.
1: Más.
0: Por favor.
1: Sí.
0: Respeta.
1: Más respeto.
0: Te pido más respeto.
1: Ok.

0: Que Coque, más respeto, por favor, Coque. Más respeto. ¿Ok, Coque?
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